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saludos y bienvenidos a una nueva edición de Viaje a Ítaca, esta embarcación repleta de libros que cada semana hace un abordaje en el Prat Radio para conversar con nuestros invitados de sus proyectos, de sus trabajos, de los temas que nos proponen a través de sus libros. Hoy hablaremos con Juan Dopico, autor de Dentro del Hoyo, un volumen que es un making of completísimo de la película El Hoyo, dirigida por Galder Gaztelu Urrutia, que se convirtió en uno de los grandes éxitos del cine español de 2020 gracias a su difusión internacional a través de Netflix. El libro aparece justo en las fechas en que se estrena en la misma plataforma El Hoyo 2. Con ocasión del premio Nobel otorgado a la surcoreana Han Kang, recuperamos el club de lectura dedicado a La Vegetariana, la primera novela que se publicó en España de esta autora. Este club de lectura de La Pajarita reúne a los contertulios habituales María Rodríguez, José Matas, David Monteagudo y Daniel Jándula en una sesión que fue emitida el 22 de julio de 2017. Finalizaremos la ruta de hoy entrevistando a Florencia del Campo, quien ha publicado Que tenga una casa en la editorial Candaya, una novela en la que nos propone un juego literario sobre la construcción de un refugio propio, físico, emocional, terrenal, al tiempo que se construye también esta novela. Os invitamos a viajar con nosotros en esta nueva aventura llena de palabras.

0: En marzo de 2020 nos pilló todos con el paso cambiado. Comienza el estado de alarma con la pandemia el 14 de marzo, y el día 20 de ese mismo mes, el día 20 de marzo de 2020, Netflix estrena El Hoyo, una película de ciencia ficción que se convirtió en un hito en la plataforma, se convirtió en lo más visto en todo el mundo. Y más de 4 años después, y justo en los días en que se estrena El Hoyo 2, aterriza en librerías Dentro del Hoyo, un libro publicado por Liburuak, escrito por Juan Dopico Masobrio, que fue el community manager de la película, que también intervino como especialista y como doble de acción. Juan, ¿cómo estás?
1: Muy bien, muchas gracias. Ya.
0: Oye, así como la película se estrenó en un momento idóneo, el libro también aparece en un momento, 4 años después, en un momento también idóneo, justo cuando se vuelve a hablar de la película a raíz del estreno de El Hoyo 2.
1: Sí, de hecho, es la primera vez que escribo un libro y bueno, es la primera vez que hago todo, ¿no? Buscar una editorial y demás, y hacer, currarme un dossier, ¿no? Para poder vender el libro, ¿no? Y una de las bazas importantes de cara a vender el libro que le interesase a alguna editorial era decir que eso, que efectivamente iba a haber un hoyo 2, ¿no? Y que se podía, había que hacer el esfuerzo y para intentar sacar este libro justo al mismo tiempo, ¿no? que la película, ¿no? Para que El Hoyo 2, para poder aprovechar el interés o toda la fuerza de la promoción de la propia película para que le sirviese también y se beneficiase el libro, ¿no?
0: Claro, porque han pasado 4 años. Lo primero que te podrían decir las editoriales es, bueno, pero esta película ya es antigua, ¿no? O sea, ya hace mucho tiempo, ya quién se va a interesar por un libro sobre la película, ¿no? Lo ideal hubiera sido sacarlo en el momento, ¿no?, del estreno.
1: Claro.
0: Pero yo creo que no, porque te ha permitido también reflexionar un poquito, no solamente sobre el proyecto en sí, sino las consecuencias, lo que pasó después, ¿no? Yo creo que eso es muy, muy importante, porque yo creo que ya no sería necesario ahondar más en la película. Ya con este libro ya tenemos el making of y tenemos todo, ¿no?
1: Sí.
0: Sobre toda la información que necesitamos en realidad para la película, ¿no?
1: Sí, hombre, sí que lo idóneo hubiera sido sacarlo justo durante la pandemia, pero era imposible.
0: A nivel comercial seguramente sí.
1: Seguro, ¿no? Sí.
0: Claro, hubiera sido un boom.
1: Sí, lo que pasa es que sí que es un libro en el que aparece el testimonio de los miembros del equipo. Hice durante el confinamiento entrevistas en el encierro. Y como bien dices, también luego tener todo este tiempo me ha servido también para reflexionar y en estos años han ido saliendo más datos que me han servido muy bien para toda esta investigación, para poder ilustrar más el impacto que tuvo la película. Además, es curioso que con la llegada del Hoyo 2 a la plataforma, aparte de que ya creo que desde el primer día se convirtió en número uno mundial, de la película más vista en Netflix a nivel mundial, también ha servido para que la gente vuelva a ver El Hoyo 1. O sea que, y de hecho, creo que también ha debido de entrar en estos tops, ¿no? Entonces, pues bueno, sí que, claro, en la pandemia sí que creo que también hubo mucha gente que sacaba libros y demás y tal, así como deprisa y corriendo, pero yo creo que este libro se ha ido cocinando a fuego lento, cocinando, ¿no?, nunca mejor dicho.
0: Sí, claro.
1: y creo que también, claro, yo en esta fase de escribir el libro, para mí era todo nuevo, buscar una editorial, currarte un dossier, toca puertas, de repente hay una editorial que se interesa, negocia con ellos un contrato sin tener absolutamente ni idea de contratos editoriales, intentar asesorarte por amigos, conocidos, luego ir efectivamente a profesionales que te asesoran, ¿no? Entonces, pues bueno, ha sido muy una tarea muy muy dura. Y luego ya en la propia ya cuando llegas a un acuerdo, pues bueno, ya pues al final también está la relación con la editorial, con intentar pues eso, que que el proyecto que tienes tú en la cabeza, pues que salga adelante. Entonces, pues bueno, ha sido una batalla, pero bueno, que creo que hay una batalla en cierto modo, podríamos decir que bueno, siempre positiva, ¿no? Por la novedad y por haber conseguido lo que se ha conseguido, ¿no?
0: Claro, porque además Liburia, que es una editorial muy joven,
1: creo
0: que yo diría que es el primer libro de cine específico, porque ellos están especializados más en música, ¿no?
1: Exacto.
0: Es el primer libro de cine que sacan, además en un formato que no es un formato fácil de publicar, ¿no? Es un libro que tiene su valor, porque además tiene mucho material gráfico y es un libro de gran formato, ¿no?
1: Sí, efectivamente. O sea, Liburua, que es una editorial joven, como dices, que sobre todo está apostando por la industria musical. Sí que les interesó de este proyecto que bueno, ellos quieren al final abrirse a otras industrias, y la cinematográfica es una de ellas, y les pareció muy interesante el proyecto. Y además es una editorial de Bilbao, queramos o no, la película El Hoyo es una película que muy de Bilbao, ¿no? Se rodó en Bilbao, la gran mayoría del equipo es de allí. En el libro aparece también, se hacen muchas referencias a la historia del cine rodado en Bilbao, del cine rodado en Vizcaya, del cine rodado en Euskadi, pero sobre todo poniendo el foco al cine de género, ¿no? Se hace un repaso al cine de las últimas décadas, y luego también he querido visibilizar lo que está ocurriendo en Bilbao y en Vizcaya en los últimos años. Hay un agente que es la Bilbao-Vizcaya Film Commission, que está haciendo una labor muy importante a la hora de facilitar los rodajes, tanto de películas como cortometrajes, documentales, series, videoclips, ¿no? Están ayudando a grandes producciones como a estudiantes, ¿no? O sea, es una labor que creo que es muy importante. Y luego también hay una serie de incentivos fiscales que están ayudando en la provincia de Vizcaya a que haya todo este auge, ¿no? de cine y de series. También, además, pues Bilbao, Vizcaya, al final es un sitio que tiene mucha riqueza a nivel paisajística, ¿no? De localizaciones. O sea, tienes costa, tienes montaña, tienes monumentos históricos, tienes paisajes urbanos, tienes entornos industriales. Al final es también por el tamaño es cómodo, está muy bien comunicado. O sea que yo creo que por supuesto no llega, ¿no? A Madrid y Barcelona, ¿no? Con esa capacidad que tiene y toda esa historia que hay detrás. Pero bueno, Bilbao hoy en día se está postulando también como un sitio a tener muy en cuenta para rodarse.
0: Vamos a ver, la película se estrena el 20 de marzo de 2020 y tú ya el 5 de abril comienzas a trabajar en esto. ¿Qué te impulsa a decir, voy a entrevistar al equipo, voy a documentarme, voy a escribir sobre El Hoyo?
1: Sí. Yo venía de haber hecho documentales, ¿no? Yo sí que estudié periodismo y en la Universidad del País Vasco, de Leioa. Estudié, de hecho, en Barcelona un máster en artes digitales, en la Pompeu Fabra, que eso sí que me hizo, pues, especializarme más en el mundo audiovisual, ¿no? El vídeo, la fotografía, la animación, el cine. Y luego, quieras o no, en el entorno digital, ¿no? Y de las nuevas tecnologías. Sí que he llevado redes de películas, he sido community manager de varias pelis. Y claro, en El Hoyo yo llevaba las redes, entonces...
0: Pero en tu caso, bueno, en el caso de El Hoyo, ¿llevabas las redes desde el principio del proyecto, del rodaje, o fue a posteriori, ya a nivel promocional?
1: Eso es, fue a posteriori, efectivamente. Vale. La película se estrenó en, si no recuerdo mal, el 5 de septiembre de 2019 en el Toronto International Film Festival. Ahí es donde la compró Netflix, en ese festival, y la película participó en la sección Midnight Madness, que es como una sección de películas de medianoche, cañeras, desenfadadas, muy transgresoras, valientes, ¿no? Entonces la película ganó el premio del público en esa sección, y allí el director y los productores se dieron cuenta de que la película funcionaba como un tiro, ¿no? La vieron por primera vez con público y alucinaron. Yo empecé justo después de la participación en el Toronto International Film Festival. Entonces cubrí desde la distancia el Fantastic Fest de Austin y ya seguí con todos los festivales. Pude venir presencialmente a Cataluña, a Sitges, donde la película ganó el premio a la mejor película, el premio al público, efectos especiales y director revelación, y ahí vimos que efectivamente estaba pasando algo con esta película, ¿no? Yo pude venir, acompañé a todo el equipo, además como hago fotos, pues documentaba, colgaba en redes, o sea, un poco ese tratamiento periodístico de redes, ¿no? Me gusta de informar más que de lo demás, ¿no?
0: De vender, ¿no?
1: Eso es. Y sí que, bueno, hice ese seguimiento por festivales, luego también indudablemente en el estreno de la película en cines, que fue el 8 de noviembre de 2019, y que, bueno, los datos están ahí, pasó hizo unos números, bueno,
0: modestos
1: podríamos decir, y luego también cubrí los premios Feroz, Gaudí, los premios Gaudí, y
0: los Goya también,
1: pero bueno, desde la distancia, ¿eh? No, desde casita.
0: No estuviste allí.
1: Eso, hasta que de repente, por supuesto, llega el estreno de marzo, el estreno en Netflix el 20 de marzo de 2020, y claro, yo en mi casa, encerrado, justo nos habían encerrado pocos días después, empiezan a llegarme miles de mensajes provenientes de todo el mundo, a mi teléfono, al ordenador, a todas las redes sociales de la película, y yo empiezo a alucinar. Digo, ¿qué está pasando aquí? Por un lado, una pandemia, encerrados, ¿no? Una situación como de película, de catástrofe, ¿no? Y por otro lado, la película en la que yo trabajaba se va convirtiendo, vamos viendo cómo se va convirtiendo en número uno en cantidad de países, ¿no? Por un lado, veo que el virus se va propagando, ¿no? Por todo el mundo, y que la película, la viralidad también, ¿no? De la película se convierte en otro virus, por así decirlo, ¿no? Cómo se va expandiendo. O sea, esas cosas me parecían alucinantes, ¿no? ¿Qué está pasando aquí?
0: Sí, es flipante, porque mientras leía el libro pensaba, claro, a medida que iban subiendo los contagios, iba subiendo también.
1: Exacto,
0: la audiencia, ¿no?
1: Yo lo veía, ese paralelo, ¿no? Lo veía como visualmente, ¿no? De todo números, de pa, pa, pa, pa, pa, pa, y en las dos, ¿no? Las dos. Yo, ¿qué está ocurriendo aquí? Claro, la gente... hubo un tema curioso que al final Netflix por entonces no se encontraban muchos datos de visualizaciones por entonces, ¿no? Pero justo en febrero, a finales de febrero de 2020, empezó a incorporar en su interfaz el tema de los top 10 de películas, de series y demás. Entonces eso sí que nos iba a servir muchísimo para ver el impacto que estaba teniendo la película. Claro, la gente iba colgando en internet, etiquetaban número uno en México, número uno en Reino Unido, Oposo, que es como se llama, como es el título en brasileño, ¿no? Número uno en Brasil, Il Buco en Italia, número uno, tal. Es que de repente el 25 de marzo, número uno en Estados Unidos. Decimos, ¿pero qué pasa aquí? O sea, en Estados Unidos, el país con más números de suscriptores. Los medios se vuelven a hacer eco del impacto que estaba teniendo la película, empiezan a entrevistar a miembros del equipo y era muy divertido porque les entrevistaban por videoconferencia, pues prácticamente en pijama, ¿no? Me interesó también eso, cómo estaban viviendo en el encierro, ¿no? Ese éxito, ¿no? Claro, con todos estos mensajes, luego la gente, pues supongo que motivada también por lo que les había gustado la película y también por el encierro, ¿no? Pues dicen, venga, vamos a hacer fan arts, ¿no? Que lo suelen hacer con otras películas, por supuesto, ¿no? Y de repente empiezan a hacer con el hoyo, empiezan a hacer que si carteles alternativos, que si ilustraciones, caricaturas, gente tatuándose, tatuajes talegueros.
0: Todo esto está en el libro también.
1: Sale en el libro, eso es, le dedico a esto. Y entonces, con todo ese revuelo, digo, aquí hay que hacer algo. Yo había hecho, como te decía, documentales, muy de guerrilla y demás, estaba acostumbrado pues al tema de las entrevistas, y teniendo yo el contacto directo de los miembros del equipo, pensé, joder, o sea, yo soy parte del equipo, ¿no?, llevando las redes, tengo su contacto directo, ¿por qué no hacer un libro de estos que me gustan a mí, de cine, de películas que me gustan, de directores a los que admiro? ¿Por qué no hacer un libro de este formato ahora en el encierro, ¿no? ¿Por qué no llamarles por teléfono, por videoconferencia, y saber cómo están viviendo ese éxito, esta situación tan extraña? ¿Cómo, que me expliquen el cómo se hizo, ¿no? Vamos desde la idea primigenia, pasando por todas las fases de producción, me quiero centrar en todos los departamentos, hasta cómo llega la película a convertirse en número uno en el momento en el que estamos encerrados y la gente más está demandando contenido. Justo llega esta película en la plataforma donde más se ve, y encima casualmente una película que también habla de un encierro y en el que la gente y los internautas veían cierto paralelismo con lo que estaba pasando, ¿no? Entonces de ahí surgió la idea, ¿no?, de meterme dentro del hoyo.
0: Claro, es muy interesante porque el libro está estructurado de una manera que es casi como una lección de cine, ¿no? ¿Cómo se hace una película, ¿no? Desde lo que decías, la idea primigenia, que en este caso es un proyecto de uno de los guionistas que en 2008 comienza a escribir una obra de teatro, La Plataforma y tal, y cómo luego esto se va transformando en otra cosa, ¿no? En un posible proyecto de película hasta el final, ¿no? Todas las fases de preproducción, rodaje y postproducción aparecen en el libro, todas las fases, todos los equipos, cómo funciona en realidad el hecho de hacer una película, ¿no?
1: Exacto, sí. Yo veía interesante, por el tipo de libros que me gustan, enseñar el cómo se hizo detalladamente, y además teniendo el propio testimonio de los implicados, ¿no?, de primera mano, que me parece un valor añadido importantísimo, ¿no? Entonces, sí que creo que es un libro que puede ser muy interesante y que tiene mucho valor para estudiantes de cine, de comunicación audiovisual, de bellas artes, de periodismo, de, bueno, todo este tipo de disciplinas, para todo aficionado al cine en general y por supuesto a todo aficionado al cine de género en particular, ¿no? Cine fantástico, de ciencia ficción, de terror, thriller. Yo creo que en ese sentido tiene mucho valor, y porque sí que te puedes formar una idea de cómo se hizo la película y lo épico que fue sacar adelante una película muy modesta, hecha con un dinero, con
0: $1,156,000, me parece,
1: ciento,
0: ¿no?
1: Sí. Eso es, 1,156,000 euros,
0: que es barato.
1: Para una película de estas características es efectivamente un precio muy muy barato, ¿no? Entonces, ¿cómo se ha sacado adelante y poner en valor también a un grupo a un equipo, ¿no?, que lleva, como aparece en el libro, batiéndose el cobre muchos años, peleando además por un tipo de cine independiente, de género, un tipo de cine valiente, ¿no?, podríamos decir.
0: Sí, algo que dice el productor Carlos Suárez, hablando del presupuesto, lo importante es sacar chispas a lo que se tiene, ¿no?
1: Exacto.
0: Al aprovechar al máximo todos los recursos que tiene, por muy pocos que sean, ¿no?
1: Sí, sí, eso es, esa cita de Carlos Juárez, que efectivamente tenemos pocos recursos, pero le vamos a sacar chispas a todo lo que tenemos, y para ello tenemos que contar con gente, con un equipo muy comprometido que en esta película dieron el 200, el 300 por 100, porque querían también apostar, ¿no?, por la película y ayudar y dar todo, que eso también dice mucho del equipo, ¿no?, de venga, vamos a tirar para adelante. Y hombre, lógicamente es muy duro lo del rodar el cine y todo esto, pero bueno, sí que también se valora eso, ¿no?, el trabajo de toda la gente implicada y todo lo que dieron de más, ¿no? Y también pone mucho en valor la calidad o el talento que tiene toda esta gente, ¿no? O sea, desde el director, que cómo saca chispas a esos presupuestos modestos, cómo hace crecer, ¿no?, la película, y cómo luce, ¿no?, todo aquello, y no solo el director, sino el resto del equipo, ¿no? Efectivamente, sí.
0: Teniendo en cuenta la importancia que tiene la gastronomía dentro de la película, yo creo que era inevitable, y lo has hecho muy bien, porque introduces cada una de las fases de la película con una receta detallada de cada uno de los platos que aparecen. No sé si están todos. ¿Están todos?
1: ¿Cuál,
0: no?
1: ¿Es todos de la película?
0: De los platos, quiero, sí, decir, que aparecen en esa supermesa.
1: Sí. No, esto fue muy, muy curioso. Esto fue idea de un amigo, Gocho Aurrekoetxea, que se leyó, fue el primero que se leyó el libro. Claro, yo necesitaba feedback, tal, yo dando la chapa a la peña, ¿no? Y tal, ojo, te puedes leer mi libro, por favor, que quiero saber cómo esto, cómo es, cómo está y demás. Y él se lo leyó y me dio unos cuantos consejos, y uno de ellos fue: ¿por qué no empiezas con una receta cada capítulo? Y me pareció una idea cojonuda. Y le dije: pues mira, me encanta la idea y le voy a dar una vuelta. Hablando con él, dije: voy a hacer que cada receta hable de lo que habla el capítulo, ¿no? Por ejemplo, hay una receta, la del segundo capítulo, que habla del guión. El capítulo se titula Un guión y un triunvirato, porque hace referencia al triunvirato que conformaron los dos guionistas,
0: el director,
1: con el director, ¿no? Y la receta es Duelos y quebrantos, que es una receta que además aparece en El Quijote, que El Quijote sabemos toda la importancia que tiene en la película, y que además hace referencia a esas peleas que tuvieron, entre comillas, constructivas y entre los tres, ¿no? Como para sacar adelante, para conformar un guión con distintos tonos, distintas visiones de cada uno, ¿no? Y bueno, esa es una de las recetas, y bueno, luego hay, por ejemplo, la receta en la de cuando se estrena en la pandemia, pues es sopa cremosa de murciélago, ¿no? O bueno, luego en la que hago una reflexión sobre el nuevo paradigma o el presente paradigma del cine en plataformas, sobre el último capítulo, ¿no? Sobre el internet, el uso, abuso y el mal uso de las redes sociales. Y
0: esto me interesa mucho porque creo que es importante.
1: Pues todo lo hablo también de los gilipollas que nos estamos volviendo y demás. Pues esa, por ejemplo, es panacota sintética, ¿no? Por todo este artificio que estamos viviendo hoy en día, ¿no? Entonces también es curioso señalar que la mayoría de las recetas son del chef bilbaíno David García Pereda, que tiene dos estrellas Michelin, ahí es nada, y que él también aportó mucho, ¿no? O sea, yo le decía, por ejemplo: oye, pues mira, en este libro se habla de tal, del, por ejemplo, en el de la financiación, pues se habla de cómo se financió la película, una película independiente con pocos recursos, y cómo hicieron sacar chispas, ¿no? Efectivamente, a lo poco que se tenía. Entonces él propuso un plato que es cojonudo, pero hecho con un poco de aquí, con un poco de allá, y es arroz en ensalada, ¿no? Un plato que está muy bueno, pero que lo puede hacer pues todo, o sea, con pocos recursos puedes hacer un plato exquisito, ¿no? Y David García Pereda, pues bueno, ya te digo que dos estrellas Michelin, o sea que...
0: Y había una receta también de Iván Massagué, ¿no? Del protagonista.
1: Sí. Esa en concreto, sí. La mayoría, como digo, las hizo David García Pereda, sí. Pero hay dos que las hicieron, una, la de Iván Massagué, que es en el capítulo del rodaje, que la hizo su nutricionista, que es Alejandro Tomás, que fue el dietista nutricionista para ayudar a Iván durante el rodaje a que perdiera esos kilos que tenía que perder. En total perdió 12 kilos, ¿no? Entonces la receta se llama, creo, Depresión Vegetal de Iván Massagué, que se explica las cuatro cositas que podía comer al día, ¿no? Que una hoja de, no sé si de lechuga, y bueno, cuatro cosas más que el pobre, claro, aficionado a la cocina como es él y de buen comer, pues lo pasó fatal, y bueno, es lo que había, ¿no?
0: Oye, la primera entrevista hiciste con Zorion Eguileor, uno de los protagonistas del libro, del que además hiciste de doble, ¿no?
1: Sí.
0: ¿Cómo fue esa experiencia? Porque además físicamente no tenéis nada que ver. Sí. ¿Cómo se dice eso?
1: Eso fue maravilloso. Sí, Zorion Eguileor, que interpreta a Trimagasi, que además fue quizá el personaje que más trascendió, ¿no? A nivel de internet, ¿no? Porque todos los memes que aparecían, que eso también es un indicativo de la repercusión que tuvo la película, ¿no? El que aparezcan memes sobre la peli, pues se centraban en su figura y en su ya mítico obvio, ¿no? Entonces sí, me tocó el director Galderras Telurrutia, pues, y el auxiliar de dirección Asier Abio, pues me conocen y saben que de mi afición por las artes marciales. Entonces yo practico artes marciales y me dijeron, oye Juan, necesitamos gente que haga las escenas de acción, ¿tú te animarías y tal con gente de tu gimnasio y tal? Y yo dije, por supuesto, lo que haga falta. Entonces, yo practico un arte marcial que se llama Sensido Yaguara, que es una mezcla de kickboxing, jiu-jitsu, judo, hapkido, o sea, algo muy, muy loco, y MMA también, ¿no? O sea, como mezcla de diferentes disciplinas. Y entonces hablé con Álvaro Orellana, que es mi maestro, y conformamos a un grupo de alumnos, senseis y senpais, para hacer las escenas de acción sin ser especialistas de escenas de acción. O sea, no somos profesionales del cine, por así decirlo, en este sentido. Y bueno, a mí me tocó hacer de Sorión, me tuve que rapar la cabeza al cero, me pusieron una peluca con una calota, claro, hay una foto que aparece en el libro, que aparecemos los dos juntos, que es cuando, y somos
0: padre,
1: la noche
0: hijo,
1: y el día,
0: padre,
1: o sea,
0: hijo,
1: exacto,
0: casi.
1: Pues tiene sus años y los míos, ¿no? O sea, y era como yo la versión de Laura Chanante, ¿no? De Sorión, ¿no? Y fue muy, muy divertido, la verdad. La escena, pues, me zurraron varias veces y bueno, la verdad es que fue una experiencia muy divertida, y en las presentaciones que suelo hacer del libro suelo poner el vídeo que tenemos, que es muy, muy, muy divertido de cómo se rodó todo aquello, sí.
0: Dentro de las fases de cualquier película, a mí una de las que más me gustan es el de la banda sonora, de la música.
1: Sí.
0: Lógicamente encontramos aquí a Arantxa Calleja, que es colaborador habitual de Borja Cobeaga.
1: Sí.
0: Y que... Y me ha interesado especialmente esa fase del proceso de la película, ¿no? Cómo es el trabajo de composición. Y ella además estuvo involucrada desde el primer momento, ¿no?
1: Eso es. Sí, la banda sonora...
0: Y además es fascinante.
1: Es,
0: ¿no?
1: Fascinante, efectivamente. Y es muy curiosa cómo la creó, ¿no? Aranzazu. O sea... sí que también en contacto con Galder y con Iñaki Alonso de la postproducción de sonido, que de hecho hubo mucha simbiosis entre el trabajo de él y de Aranzazu, ¿no? Pues cómo plantearon la banda sonora me parece fascinante, ¿no? Es uno de los subcapítulos, ¿no? Por así decirlo, más interesantes, efectivamente. Y buscaron, pues bueno, sí que Aranzazu, ella habla de la base, ¿no? De la base de la banda sonora son dos instrumentos, ¿no? El violín y la zanfona. La zanfona, que debe ser un instrumento medieval, que de estos que giran, ¿no? Una manivela.
0: Sí, que tiene una manivela.
1: Eso
0: sí.
1: Es que produce un ruido como muy estridente, mm-hmm. y demás, que es un instrumento que su hermano, Anchón, creo que si no recuerdo mal, pues que tiene, y que él suele cacharrear mucho con instrumentos, y que le pareció muy curioso, ¿no? Que producía ese sonido estridente, chirriante, ¿no? Que le iba muy bien a la película, ¿no? Entonces, la base debe ser violín y zanfona, ¿no? Y luego ella también experimentó mucho con el tema de cacharrería, ¿no? De sonidos de cacharros, de esos sonidos que tiene la plataforma, ¿no? De vajilla, de que se golpean, pues, el vidrio, los platos, las copas, todo lo que vemos en la plataforma, ¿no? Y también muchos, yo creo que está guay explicado en el libro todos los leitmotivs que habían de la banda sonora, ¿no? Algunos enfocados como más juego, ¿no? Al principio, ¿no? Para mostrar el personaje Trimaga, sino como más inofensivo, como es un juego, el tema de la comida y demás. Y luego ya vamos viendo cómo se va enturbiando todo y cómo va también mutando, ¿no? La banda sonora a la vez que lo hace la película, ¿no? también a la vez con toda esa atmósfera que creó Iñaki, ¿no? Con, en el diseño de sonido, ¿no? Esa atmósfera pues claustrofóbica, opresiva que tiene el propio hoyo, ¿no? Y cómo es muy interesante cómo las dos fases, o sea, las dos, tanto la banda sonora como el diseño de sonido, cómo se van solapando y cómo no sabemos dónde empieza una y dónde acaba la otra, ¿no? Pues,
0: lógicamente se ha hablado mucho del diseño de producción, ¿no? Me parece también increíble cómo se trabajó, ¿no? Claro, uno dice, bueno, claro, rodando en interiores, en un estudio, siempre está todo mucho más controlado, ¿no? Depende de la climatología, del ambiente, no tienes que cortar calles, no tienes que hacer todo esto que es un lío para los cineastas, ¿no?
1: Sí.
0: Pero también tiene sus dificultades, ¿no? Ya empezando con la propia creación del espacio, ¿no?
1: Sí.
0: Que en este caso, claro, es muy especial.
1: Sí. Eso es, o sea, al final levantar la construcción, lo que es la estructura, fue un quebradero de cabeza porque, claro, tenían que buscar en un sitio en Bilbao que tuviera esa altura donde poder construirla, ¿no?
0: A ver, que no son 373 plantas, la gente que no lo diga, ostras, ¿dónde he encontrado en esto? No, evidentemente no están todas las plantas, pero hay que hacer algunas.
1: Que hacer algunas, eso es. Algunas sí que hay dos en concreto que están hechas, que están construidas y con todo el decorado, pero claro, luego el resto se multiplican digitalmente, ¿no? Pero siempre en primer término buscaban que hubiera esos elementos físicos, ¿no? Del decorado para que entrara mejor al ojo, ¿no? Y demás, ¿no? Entonces, claro, buscar un pabellón con esas características en Bilbao, pues también era complicado, ¿no? Entonces, aquí sí que, pues eso, de nuevo la ayuda de la Bilbao Vizcaya Film Commission que sugirieron, tras buscar en otros sitios, ¿no? Pues sugirieron un pabellón que está en Punta Zorroza, ¿no? Que pertenecía a la autoridad portuaria y que estaba cedido a la Cruz Roja, ¿no? Entonces ahí encontraron que no tenía exactamente las medidas, era un poco más bajo, pero readaptaron un poco las medidas, ¿no? Para poder, al final, poder rodar allí, ¿no? Y sí que, pues eso, los problemas de todo tipo. O sea, al final sí que para acceder a las... Había una planta abajo donde se situaba la tijera elevadora o elevadora de tijera que hacía que la plataforma subiese y bajase, ¿no? Entonces había un hueco, ¿no? Por donde subía y bajaba, y luego esa planta baja, la planta de arriba, la primera planta, era el set principal, y luego una planta superior donde había con menor altura otra planta construida para rodar los tiros desde arriba y demás, que con profundidad para que hubiera, pero bueno, la mayoría de la película está rodada en esa primera planta, ¿no? con ese set. Entonces, pues bueno, había andamios para acceder, hacían mucho ruido los andamios, la gente no se podía casi ni respirar, los que estaban fuera en los andamios en el combo, para que el sonido directo pues fuera el mejor posible, no se colara ningún ruido. A veces cuando había lluvia y viento en el techo, pues no estaba acondicionado, insonorizado, como suelen estar los platos de cine o de televisión. Claro, se colaba ruido, bueno, un montón de cosas, ¿no? Luego, pues al final, en la 2, en el hoyo 2, sí que tuve la suerte de trabajar de nuevo grabando el making of, y ahí sí que fue rodada en Baracaldo, en el BEC, en un pabellón ya enorme, con donde los distintos sets de rodaje se podían disponer, donde podíamos comer y demás, ¿no? Era otra cosa, ¿no? Pero sí que tuvo sus dificultades en la 1, pero también fue un sitio también que se pudo llevar a cabo y que también, pues por supuesto, muy agradecidos a que se pudiera rodar allí, ¿no? Porque ya, como te digo, en Bilbao también es complicado hacerlo, ¿no? Y luego también el resto de localizaciones es muy curioso, ¿no? Por ejemplo, las cocinas están rodadas en Harino Panadera, que es una fábrica de pan, ¿no? De antigua, y también a través de la Bilbao Vizcaya Film Commission, Agustín Acha, técnico de la Bilbao Vizcaya Film Commission, sugirió a Galder esa localización, y al director le pareció perfecta porque tenían esas máquinas como de juguete que además era lo que le llamaba la atención, y que tenían ese tono irreal, ¿no? Que le iba muy bien, ¿no? Y luego, por ejemplo, las entrevistas, donde Antonia San Juan entrevista a la gente que va a ir al hoyo, ¿no? Se rodaron en el frontón Vizcaya, en Miribilla, un frontón, ¿no? Un frontón de construcción reciente, ¿no? Y que alberga pues partidos de pelota a mano, de cesta a punta y de otros deportes, y que bueno, acogió en el hall y en unas dependencias al lado de lo que son las gradas, pues eso, el tema de las entrevistas. O sea que todo fue muy muy curioso, también a nivel de localizaciones, sí.
0: Hablamos antes del factor gráfico del libro. Lógicamente encontramos muchos fotogramas de la película, pero también material que hasta ahora no habíamos visto, ¿no? Imágenes del rodaje, dibujos, fragmentos de los guiones. ¿Cómo ha sido ese proceso de selección de material gráfico para el libro?
1: Pues sí que hablando con el director y bueno, con el productor también, ¿no? De pues bueno, para ver qué se podía incluir y bueno, efectivamente hay fotogramas, también hay foto fija, y sí que es cierto que en la película no hubo una foto fija como tal, no hubo una persona que estuviera haciendo la foto fija como tal, sino que hubo varias personas, o sea, para que veamos también el nivel de tampoco te digo escasez de recursos, pero bueno, o sea, que estaba un poco el tema limitado y se hizo lo que se pudo en ese sentido, ¿no? Entonces, había muy pocas imágenes de foto fija, y sí que, bueno, lo poco que había sí que lo pude aprovechar, y también imágenes de actores o actrices que se hacían directamente con el móvil, ¿no?
0: Selfies
1: directamente. Yo las veces que estuve en el rodaje también aprovechaba y sacaba alguna foto, o sea que alguna foto mía también hay. Y luego, pues bueno, sí que Galder me cedió algún esquema suyo, ¿no? De alguna secuencia. También hay imágenes del storyboard, también hay imágenes del diseño de la construcción, que creo que están, sí, muy, eso es, que están muy bien para ilustrar cómo se hizo. Pues eso, apuntes también de la directora de arte Aseguiñe Urigoitia. También hay en cada acompañan a las recetas que inician cada capítulo, pues ilustraciones del banco de ilustraciones de distintas ediciones del Quijote, que esas también nos cedieron, también pues del archivo de Cervantes. Bueno, hay bastante material gráfico, incluso también hay fan art, como decíamos, de proveniente de todo el mundo, que bueno, me puse en contacto con los internautas, que bueno, hay
0: unos muy chulos,
1: hay cosas muy chulas y divertidas, hay grafitis, hay tatuajes, hay miniaturas, hay frames de animaciones, bueno, hay de todo, hay pósters, homenajes que son, la verdad, auténticas joyas. Y hay memes también que hemos incluido, o sea que yo creo que también para acompañar un poco al relato sí que entendí que el acompañamiento visual era muy importante y sí que el equilibrio yo creo que está muy bien, sí.
0: Claro, el hecho de publicar el libro ahora también te ha permitido pues el recopilar todo ese material que estaba por ahí en las redes, también el poder ver la recepción crítica de la película, ¿no? En los diferentes países donde se pudo ver, que fue todo el mundo, vaya.
1: Sí.
0: Que esto, claro, si hubiera salido el libro en su momento, pues no te hubiera permitido incluir todo esto, claro.
1: Claro, eso es. O sea, hay datos que se consiguieron mucho después del estreno, por supuesto, y que este tiempo han servido para eso, ¿no? Para que tenga todavía más valor, ¿no? Y por ejemplo, el dato de que aparece en el libro, ¿no? Que dice que la película fue 13 días seguidos la película más vista en Netflix en todo el mundo, pues este dato no di con él hasta bien tarde, ¿no? Hasta que descubrí el portal Flix Patrol, especializado en streaming, ¿no? Y que vi que ahí, en ese portal, que del 22 de marzo al 3 de abril fue la película más vista en Netflix en todo el mundo, ¿no? ya te digo, Freaks Patrol, ¿no? O luego también, pues bueno, muchas reacciones, muchos comentarios que llegaron después, ¿no? Por ejemplo, fue número uno en Corea del Sur, ¿no? Esta película cuando se estrenó. Entonces, ese dato no llegó inmediatamente después del estreno, ¿no? O sea, que tardó un poco. O reacciones de, por ejemplo, la reacción de Hideo Kojima, el creador de Metal Gear, ¿no? Del videojuego, adorando la película, ¿no? Pues era como un impacto también, ¿no? Pues eso sí que vino después, ¿no? Entonces, yo creo que le ha venido bien, porque ha habido muchos datos también, incluyo, ¿no? Como el éxito de la película ha hecho que Netflix produzca El Hoyo 2, ¿no? Ese dato hasta prácticamente este año no lo podíamos incluir, ¿no? De decir las fechas, cuándo se rodó, también me ha servido para ver la importancia que tuvo El Hoyo para la carrera de los miembros del equipo, ¿no? Lo que han hecho después, que también me parece muy interesante, cómo el pelotazo que pegó El Hoyo hizo que las carreras también del equipo, de los miembros del equipo, pues tuvieran, pegasen un salto todavía. Venían, ya era gente que estaban haciendo cosas potentes, pues ya pegaron un salto importante, ¿no? El caso más claro es el del director Galder Gaztelurrutia, que ha estado peleando toda su vida por eso, por poder hacer este tipo de cine, que dice en el libro, ¿no? Que el que yo haya hecho mi película con 45 años por entonces no quiere decir que no haya querido hacer una película antes, es que no he podido hacerla por financiación y tal, la película que yo quería hacer, y las películas que he podido hacer ha sido pues como El Hoyo, ¿no? Una película pues con un presupuesto modesto, en un sitio, en una localización, todo muy controlado, ¿no? Y claro, no se ha podido hacer hasta entonces de otra manera, ¿no? Entonces, ¿qué ha pasado con Galder? Galder ahora se ha juntado, con el éxito del Hoyo, ha hecho que este año, ahora recientemente, se hayan estrenado dos películas suyas, El Hoyo 2 y Rich Flu, La gripe rica, ¿no? El Hoyo 2 se estrenó el pasado 27 de septiembre en el Cinema al Día de Donosti, en el Festival de Cine de San Sebastián, y La gripe rica, Rich Flu, se estrenó el pasado 6 de octubre en Sitges. O sea, se ha encontrado con dos películas ahora, ¿no? O sea, una auténtica locura, ¿no? Que para ver un poco también todo el impacto, ¿no? Y todo la revolución que ha supuesto esta película también para sus carreras.
0: Sí, pero además dices en el libro que el Hoyo 2, el proceso de rodaje, lo que es el rodaje en sí, ¿no ha sido 2 meses?
1: Sí, si no recuerdo mal,
0: dos meses,
1: lo tengo por ahí apuntado, sí.
0: Tampoco es mucho.
1: Un poco más
0: de 2 meses.
1: Sí, primeros de mayo, si no recuerdo mal, de 2023,
0: ¿no? Sí.
1: A 19 de julio, te diría yo, sí. O sea, que eso es casi 3 meses, sí. Sí, lo que pasa es que era una película muy compleja, ah. y de hecho, bueno, Galder ya lo ha explicado en algún vídeo que he visto, en el que hubo distintos sets, que hubo una labor de construcción de decorados y de estructuras increíble, que yo aluciné, claro, yo de haber visto lo que fue El Hoyo 1, de repente ver el pifostio que montaron para El Hoyo 2, o sea, era como, ¿pero esto qué es? Ya no habían esos andamios, sino que eran todo escaleras de madera, todo de madera, construyendo una auténtica
0: lo que hace el dinero.
1: Sí, sí, o sea, en el making of que grabé, o sea, yo procuré, fui muy pesado, si soy pesado ya per se, ¿no?, con el tema de las entrevistas y demás, fui muy pesado a la hora de grabar también para recoger todo lo que pudiera, ¿no? Y ahí se ve, ¿no? Y de hecho, para la... No sé si has visto El Hoyo 2.
0: Todavía no.
1: Te voy a hacer un pequeño spoiler, ¿o no?
0: Bueno, a mí no me importan los spoilers, vale. Te lo digo.
1: Bueno, hagamos un spoiler.
0: Avisamos.
1: Hay un momento en la película que hay un momento de ingravidez.
0: Ajá.
1: Y entonces para ello construyeron, en vez de un hoyo vertical, un hoyo horizontal. Y es una auténtica pasada.
0: ¿Que es como en Alien Romulus?
1: Sí, bueno. Mejor que somos de Bilbao. No, no, fue una auténtica pasada que yo decía, le miraba en el rodaje, veía todo eso y le decía a Galder, oye, pero que esto no la han impringado, ¿verdad? No, tan coña, ¿no? Por supuesto, pero una auténtica pasada ahí con especialistas colgados ahí de, y conseguían, tú ves esa escena en la película y alucinas. ¿Cómo han rodado esto? Y hay vídeos que pululan por internet. Hay un vídeo en concreto en el que Galder explica, ¿no?, cómo se rodó esa película, que la verdad es una auténtica barbaridad como lo que hicieron, ¿no?
0: Me ha gustado mucho tus reflexiones finales sobre la trascendencia que tuvo la película, sobre todo porque existiera internet, realmente. Sí. Y claro, reflexiones sobre qué hubiera pasado si durante la pandemia no hubiéramos tenido internet.
1: Sí.
0: Se hubiera caído todo. Sí. Y se hubiera caído quizá también la película. Sí. En Netflix.
1: Total.
0: Pero también haces una reflexión sobre el uso que hacemos de internet, ¿no? Y a mí me parece muy importante, sobre todo viniendo de un community manager, en este caso, porque fue una de tus facetas dentro de la producción de la película.

0: normas, lo que supone, cómo vemos el cine.
1: El cambio de sistema.
0: De sistema total, sí. ¿No? Que al final es una revolución que viene de Internet, ¿no? De los últimos años, ¿no? Las últimas décadas, ¿no? Cómo, y al final cómo ha explotado todo, ¿no? Y de hecho, la pandemia también yo creo que marcó un antes y un después. O sea, la cantidad de gente que se suscribió a plataformas en pandemia, o sea, no tengo los datos en la mano, pero seguro que fue una auténtica burrada. ¿Qué podíamos hacer?
1: No, y es que además fue cuando surgieron la mayoría de las plataformas a partir de ahí, ¿no?
0: Eso es.
1: Porque existía Netflix, existía...
0: Sí.
1: ¿Qué existía? Sí. Netflix Filming, sí, por supuesto, que lleva muchos años.
0: Sí.
1: Y poco más, ¿no?
0: Sí, bueno. Sí, o sea, sí que es existir, supongo que existirían, pero claro, popularizarse,
1: claro,
0: o llegar a tanta gente fue prácticamente en ese momento y los años posteriores, ¿no? Y sí que hago esa reflexión, además siendo el community manager y recibiendo, pues es que hay mensajes que yo recibía, que me mandaban, que es que eran de ya, la gente está fatal de la cabeza. O sea, de lo que se comenta en redes, todo, o sea, no solo el entusiasmo que la gente muestra en redes, sino también el todo el odio que hay detrás, ¿no? La gente es muy, está fatal de la cabeza, o sea, hay serios problemas, ¿no? Y la gente es muy mal educada y al final no queda otra cosa que descojonarte a veces, ¿no? Porque yo lo veía y sí que es una reflexión sobre el cine y también el abuso, ¿no? Que hacemos de que estamos todo el día enganchados.
1: La sobreinformación.
0: Que yo veo también otra pandemia en esa adicción. Somos junkies digitales. O sea, eso es una auténtica barbaridad en lo que estamos viviendo hoy en día. Y dentro de unos años veremos, supongo que veremos los problemas que está generando todo esto. Y sobre todo, nosotros, hombre, ya peinamos canas, ¿no? Como quien dice. Pero la gente joven, los chavales de hoy en día, cuidado. O sea, yo ayer estuve en casa de mi familia, tengo familia aquí en Barcelona, y claro, mi sobrino tenía hoy un examen de geografía y tal, y lo estaba viendo con una tablet, lo estaba estudiando con una tablet, con animaciones como muy divertidas y tal, no sé qué, no sé cuántos, qué estupendo. Y le preguntábamos, si tú tienes libros, y eso sí, también tengo la versión de libro, pero me entra más, o sea, me quedo más con esto, que está muy bien, ¿no? Por supuesto, hoy en día todo es homovidens, ¿no? Pero, ¿qué tendrá esto después? ¿Estamos preparados para todo esto? ¿Para el nivel de concentración? Yo ahora cada vez, y lo reconozco, me cuesta más ver cine, por ejemplo. Me distraigo más. Me aburro antes. ¿No?
1: Y es un... Me pasa igual, sí.
0: ¿A que sí?
1: Sí.
0: O tengo una oferta en mi canal de 200.000 películas y seguro que muchas de ellas cojonudas y no sé qué elegir.
1: Claro, estás más tiempo intentando encontrar algo que te pueda interesar que claro, luego el tiempo que le dedicas a la película.
0: Claro, y todo eso hace que también el tema de ya no son películas, ya no es contenido, ¿no? Y consumimos, no vemos. Es como el fast food, ¿no? ¿No? Que nos echan y venga a comer y tal, y hay que producir.
1: Sí, pero es muy interesante, porque en mi caso, entiendo que a lo mejor coincido contigo, cuando una película a través de una plataforma, estoy consumiendo, ¿no? Se acaba la película y prácticamente al día siguiente ya ni me acuerdo.
0: Sí.
1: Sin embargo, si voy al cine,
0: sí,
1: es una experiencia totalmente diferente y retengo la información, retengo la película y es más fácil que luego la vaya recordando, ¿no?
0: Exacto, en el libro, en ese capítulo, en el último capítulo, de hecho hago esa reflexión, ¿no? Yo en el cine ya vas y ya es, yo lo defiendo como un acto.
1: Bueno, en el cine, si apagas el móvil.
0: Eso es, y como un acto social, eso es, y siempre y cuando hay que ir y tienes que respetar a los que tienes al lado. Tienes que tener un mínimo de educación para apagar tu móvil, no mirarlo en toda la película ni dar el coñazo, ¿sabes? Que si lo enciendes y le estás deslumbrando o lo que sea, ¿no? O sea, un poco un mínimo de respeto, o sea, es que no puede valer todo.

0: y eso también es lo provoca todo esto de lo que hablamos de hoy en día, ¿no? Entonces, ese nivel de concentración, o llámalo también de hipnosis, ¿no? Si quieres verlo de esa forma, eso solo lo consigue el cine, la sala oscura, que te metas, que pagues tu entrada, que te sientas y que disfrutes de una película como se merece, ¿no? En pantalla grande, con un sonido envolvente que te ponga los pelos de punta, ¿no? Porque es que ahora, hoy en día, se están viendo películas en los teléfonos móviles. Y, oye, ¿a mí qué quieres que te diga? Me da pena. O sea, me da pena que de repente te encuentres a alguien en el metro viéndose una peli. Tal, que, oye, que cada uno que haga lo que quiera, ¿sabes?
1: Bueno, pero es una manera de aprovechar. También viendo algo, ¿no? Pero
0: sí,
1: también puedes leer, pero también puedes hacer otras cosas, ¿no? Leer un libro.
0: Sí, no sé. O sea, al final es... Yo creo que cada... El cine como arte está planteado también para verse en situaciones concretas y en sitios determinados, ¿no?
1: La pena es que, claro, ese cambio de sistema no nos permite verlo en el cine. Es el caso, por ejemplo, del Hoyo 2, que no hemos podido ver en cine, se estrenó directamente en la plataforma, entonces nos quitan esa experiencia, ¿no?
0: Exacto. Es un poco todo. Es un poco la pescadilla que se muerde la cola, ¿no? Y todo está conectado, ¿no? O sea, es...
1: Y además que cada vez duran menos las películas en el cine, ¿no?
0: Sí, total.
1: Hay excepciones, por ejemplo, en el cine español nos estamos encontrando con algunas excepciones, como la que se llama ahora, por ejemplo, que se está manteniendo ahí en cartelera ya desde hace, que lleva 2-3 meses, es un caso insólito, ¿no?
0: Claro.
1: Pero es cierto que cada vez duran menos las películas en los cines.
0: Sí, sí, sí. Pero bueno, también yo creo que es como todo, ¿no? También es un poco nivel de... Efectivamente, el sistema ahora ha cambiado y la industria ha cambiado radicalmente respecto a años anteriores. El tema de las plataformas ha revolucionado todo, que de eso hablo en el libro. Pero también creo que debe haber un poco un tema de promover, de educar, ¿no? A la gente a ver cine joder, disfruta de una película buena en un cine, es que no tiene nada que ver con... Es que te lo vas a pasar muchísimo mejor, vas a disfrutar. Es como el tema del uso de internet y demás. Yo creo que también estaría guay, que también lo digo en el libro, joder, pues hacer por educar a ver... a consumir, a estar viendo el teléfono móvil o a ver la televisión, ¿no? Entender que, ¿no? Porque es muy peligroso también, sobre todo para los más pequeños, todo ese impacto que pueden tener, que cogen el teléfono y ven cualquier cosa, ¿no? Si no estamos un poco también pendientes y hacemos el esfuerzo por saber, ¿no? No decía, ya que no me molesten, les doy el móvil y así no me dan el coñazo. Eso es un error de manual, y eso que yo no soy padre, ¿eh? ni nada, ni lo pretendo ser, pero joder, no sé, o sea, ¿qué quieres? ¿Que tus hijos no te molesten? ¿Le dejas el iPad, ¿no? Y tú mientras te estás cociendo a vinos, ¿no? O sea, estás con el Marianito, con el vermú, ¿no? Con tus colegas y nada, le dejas ahí y así no molesta, ¿no?
1: Pues, o estás con tu móvil también.
0: Exacto.
1: Pero una de las cosas buenas que tienen las plataformas es la distribución, ¿no?
0: Sí.
1: Es un paso que es muy costoso, que es muy laborioso, que requiere de mucha inversión también, y que sin embargo a través de las plataformas, pues películas como El Hoyo se pudieron distribuir en todo el mundo a un coste inferior y con un efecto realmente importante, ¿no?
0: Exacto. Sí, es las cosas buenas y las cosas malas, que tiene como todo, ¿no? En la vida, sus pros y sus contras.
1: Claro.
0: Efectivamente, la distribución, eso... las plataformas y concretamente Netflix, el poder y la capacidad que tiene la plataforma es bestial. O sea, el que una película hecha por unos locos en Bilbao con un presupuesto, pues como decimos, en modesto y hecha pues eso, con a hierro, ¿no? Por así decirlo, como de repente pasa sin pena ni gloria, por así decirlo, en salas comerciales y de repente se convierte en un éxito a nivel mundial. Pues eso es porque está también Netflix ha apostado por ella, también porque la peli es buena, porque si no, no la ve todo el mundo, ¿sabes? Porque si no, a las primeras de cambio la quitan y ven otra cosa. Pero claro, la capacidad y toda toda la maquinaria que tiene Netflix también, eso vale oro, ¿no? De llegar a todo el mundo y que te la pongan delante para que tú la veas, ¿no? Eso sin duda que ese factor es bestial, ¿no? El tener, claro, es una película, tampoco El Hoyo es una película para todo el mundo, ni mucho menos. O sea, es una película de género, es un thriller distópico, claustrofóbico, con elementos de terror, ciencia ficción.
1: Y que tiene varias capas.
0: Tiene su complejidad y que no es plato. Yo tengo familiares que me quieren con el alma, que se han comprado el libro, pero que no han visto la película, porque no pueden. Me dicen, Juan, yo no puedo ver este tipo de películas. O sea, y es así, o sea, no es una peli para todo el mundo, ni mucho menos. Que además eso es otra de las cosas para poner en valor, ¿no? Que haya sido vista por tanta gente. Porque también tiene algo, o sea, si aceptas, ¿no?, entrar en el juego y esas escenas, pues quizá más duras, más cañeras, más desagradables, ¿no?, las aceptas y miras si quieres para otro lado, pero te quedas con lo que hay en el fondo, ¿no? También es una peli que tiene mucha chicha, ¿no?, y que habla del ser humano, ¿no?, y de esas desigualdades y de esas miserias y de esa solidaridad y de todas estas cosas que son al final lo que ha hecho también esos temas universales que han hecho que conecte con tanta gente independientemente del país de donde vivan, ¿no?
1: Oye, para finalizar, Juan, el libro lo has presentado en el Festival de Sitges.
0: Sí.
1: Pues esto es como una especie de cierre de ciclo porque anteriormente había estado en otros festivales la película, pero el gran triunfo lo tuvo en Sitges con 3 premios, ¿no? ¿Es esto? ¿Es como un final de ciclo? ¿O lo consideras tú como el decir, bueno, ya está, soltamos el hoyo aquí, pasemos a otra cosa?
0: Sí, a ver, sí que queda todavía hacer algunas presentaciones, sí. Y supongo que bueno, es lo que toca, ¿no?, el tema de la promoción, y de hecho te estoy muy agradecido para poder haber charlado contigo, pero sí que es cierto que al final será, digo yo, que para mí es todo nuevo y no sé qué es lo que puede venir después con este libro, pero sí que creo que efectivamente se está ya acabando, ¿no?, un poco toda esta fase de estar dentro del hoyo, ¿no? Sí que es un proyecto que me ha consumido mucho porque empecé pues eso en el 5 de abril de 2020 y que he tenido que pelear muchísimo, muchísimo, muchísimo y que creo que también mentalmente pues me ha, no, por supuesto no me ha consumido, porque yo procuro sacar todo lo bueno de todos los proyectos y creo que en ese sentido también lógicamente he crecido, ¿no? Pero sí que yo creo que estoy viendo ya pues eso, que ya va llegando la hora de no estar tanto dentro del hoyo, sino que ir saliendo, ¿no? Y que todo lo que venga después, o sea, ojalá el libro pues eso, se venda mucho, ¿no?, que la gente lo lea y que se acerquen de nuevo a esta película que para mí me parece maravillosa y que tiene mucho misterio detrás y que también en el libro hay, en este libro hay mucho misterio también y muchas cosas hay metidas, bueno, no te digo subliminalmente, pero bueno, algunas que otras. Y que bueno, que al fin y al cabo yo espero que bueno, en estos próximos meses que quedan todavía de promoción, pero bueno, que vengan otros proyectos que me animen también a seguir haciendo cosas y expresar mis inquietudes, ya sea en formato vídeo, animación, libro o lo que tenga que venir. O sea que sí, que iremos para adelante a tope.
1: Yo espero que muchos tomen ejemplo de cómo se hace un buen libro de cine, en concreto sobre una buena película, aportando muchos datos, mucha información, y creo que Dentro del Hoyo es un libro excepcional en ese campo, y creo que va a ser un libro que va a sentar un poco de cómo se debe hacer un buen libro de cine. Muchas gracias, Juan.
0: Muchísimas gracias a ti. Gracias.

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2: De acuerdo con la propuesta de lectura que nos hizo David, hoy hemos traído leído el libro La vegetariana de Han Kang y vamos a comentarlo entre los cuatro. Como hoy inauguramos el club de lectura, vamos a explicar su funcionamiento. La única norma es que la misma persona que propone la lectura es quien dirige la sección. También destacaremos qué fragmento nos ha gustado más a cada uno, así que dejo la palabra a David.
3: Muy bien. Perfecto, pues ahora tomo yo el timón, tomo el mando del programa, así que peligro. Vale, a ver, simplemente yo aunque soy un fan de los clásicos, pero quizás busqué este libro porque pensé que es un libro de éxito seguro, en el sentido de que seguro que esto genera debate, ¿no? Entonces quería preguntaros, como sé que el tema literario exclusivamente suele quedar bastante de lado cuando se habla sobre este libro, porque hay temas sociales muy interesantes y temas psicológicos, pues yo os quería primero, para abrir un poco el diálogo, quería preguntaros sobre el aspecto literario, ¿no? Uh-huh. Entonces, ¿qué opináis vosotros de el hecho de este libro, que hay un personaje, una protagonista, porque nadie puede negar que es la protagonista absoluta, sí, del libro, y que en cambio, ¿cómo ha conseguido describir a este personaje y hacérnoslo conocer sin entrar nunca dentro de él? Porque está narrado desde tres personajes, sí, diferentes, personajes del entorno de la persona esta, pero que no hay ni uno solo de estos tres, ninguno de los tres, digamos, que la entienda de verdad y que penetre de verdad, ¿no?, en lo que le está ocurriendo. Entonces, eso yo creo que es un gran mérito literario, ¿no? Sí. Entonces, ¿qué opináis vosotros de esta técnica de narrar, ¿no?, de esta forma de describirnos a un personaje desde fuera completamente, porque supongo que hay antecedentes en la historia de la literatura, porque se ha escrito todo ya. Pero algún comentario sobre este tema. ¿Qué opinas, Dani?
4: Sí, dinos algo. Estás mirando fijamente. No, lo decía antes fuera de micro, que últimamente me está pasando que veo, ajá, algunos libros que siguen esta dinámica. Estaba leyendo paralelamente a este uno que se llama El libro de los espejos. No puedo pronunciar el nombre del hombre porque es de origen de Europa del Este y no, y soy incapaz de pronunciarlo bien. Y luego lo podemos poner por las redes sociales, será más fácil. Y hace lo mismo, solo que el objeto de análisis, digamos, no es una persona como ocurre aquí, sino que es un libro, un manuscrito, ¿no?, que hay perdido y que está incompleto y tal. Y bueno, a mí me gusta, es decir, como lector sin más pretensión que leer una buena obra y ya está, a mí me ha gustado mucho esa que haya optado por eso, por no dejarle hablar a la protagonista, salvo en algunos sueños
3: que en la primera parte. Solamente cuando ella cuenta sus sueños, sí, ahí sí que es ella su voz.
4: Sí. Pero muy poco, exacto. Como unas pinceladas que deja, no sé por qué luego no lo continúa. Eso es algo que me pregunto, porque cuando la primera parte, que es la del marido, digamos, sí que lo hace, pero luego en la segunda parte, que es la del cuñado y la otra con la hermana, ahí no continúa haciendo eso. Y eso es algo que yo me he preguntado, ¿por qué utiliza un recurso al principio que luego no continúan. Sí.
3: ¿Y qué es lo que pensáis vosotros para conseguir este principio que te engancha tanto? Esto da, como escritor, da mucha envidia, ¿no?
4: La verdad es que sí, porque te metes enseguida.
3: Enganchar tan pronto.
4: Sí.
3: ¿Qué
5: bueno, yo
3: opinas
5: para,
3: tú, José?
5: Pues mira, primero para los oyentes que ahora nos están escuchando y no hayan leído el libro, y sin hacer ningún spoiler, diremos que La Vegetariana cuenta la historia de una mujer coreana, de mediana edad, casada, más o menos de clase media, que un día, de buenas a primeras, pues decide no comer carne, y a partir de aquí esto, bueno, genera una situación de tensión en su entorno familiar, y es el origen, el desencadenante de un conflicto para poder construir la historia. Entonces, también un poco a colación, y luego entraré un poco más en esta técnica narrativa, ¿no? De hacer contar una historia con diferentes puntos de vista. Pero a colación del programa de hoy, yo me veo obligado a preguntaros si creéis que esto es una novela o es un cuento.
4: Una novela, yo no tengo.
3: Yo
4: duda,
3: creo que es una novela, sí, ¿eh? No tengo.
2: Yo creo que es un híbrido.
5: Pues yo voy a sostener que en realidad esto es un cuento.
4: Hostia, vale, bueno. Mira, al final.
5: Yo creo que esto es un cuento que podría empezar perfectamente diciendo había una vez una mujer que no quería comer carne, ¿no? Y en realidad en lo que nos relata en este libro, lo que se nos relata es un cuento contado tres veces. Es el mismo cuento contado tres veces por tres narradores distintos. ¿Sí? El marido de esta persona, el cuñado de esta persona y la hermana de esta persona. Entonces, pero en realidad lo que se nos cuenta es el mismo cuento tres veces para evidentemente darle un plus.
3: El mismo cuento, pero en distintas fases temporales, ¿eh?
5: Es cierto.
3: Claro,
5: es cierto que en ese sentido si decimos que el cuento nos narra una historia en un determinado tiempo y espacio, es cierto que cada una de estas versiones nos sitúa en un tiempo y en un espacio
3: un poco más adelante.
5: Y esto quizá es lo que le daría la dimensión de novela a esta historia, ¿no? Pero en sí misma yo creo que nos narra prácticamente una única anécdota, ¿sí? Con tres secciones temporales y tres puntos de vista.
3: El libro es cierto que se podría resumir con una sola frase, eso sí que es verdad.
5: Pero bueno, sin llegar a pretender tener una visión reduccionista de la obra, yo creo que este libro estaría más cerca, para mi punto de vista, del cuento que de la novela. Pero bueno, aceptando que es una novela, se ha publicado como tal, nos plantea una técnica narrativa que es un ejercicio de punto de vista en el cual lo que ocurre lo vemos a través de un narrador testigo, porque en realidad hay tres puntos de vista, pero no es la protagonista de la historia, sino alguien que está a su lado. Quien nos cuenta lo que ocurre, y lo hace desde el punto de vista del narrador testigo. Esto le confiere, yo creo, a la historia un punto de veracidad que
3: claro,
5: es
3: una objetividad, claro.
5: Claro, porque justamente las versiones construidas es lo que al final, cuando uno las agita, queda el pozo de la esencia de lo que se nos está contando, ¿no? Entonces, bueno, como cuando nos cuentan algo que ha ocurrido y tenemos la oportunidad de asistir a las diferentes versiones y uno va viendo ahí ciertas contradicciones o contraposiciones y a partir de ahí puede llegar un poquito más a la esencia de lo que ha ocurrido.
3: Pero está claro que cuenta algo muy interesante.
5: Sí, desde luego.
3: ¿Cómo consigue engancharte tanto? Cuando precisamente el primer narrador es la persona más gris, menos interesante,
2: más
3: atractiva de los tres narradores.
2: Yo creo que es por la violencia.
3: Por la violencia, muy bien.
2: Porque
3: cuando
2: empieza la novela,
3: muy bien,
2: nada más empezar te encuentras con un personaje que es odioso y que lo que está diciendo es muy fuerte, es inaceptable.
3: Es un
2: tipo infame. Entonces tú te preguntas, ¿pero qué le hace a su pobre mujer este hombre? ¿Sabes? ¿Qué piensa así de ella? Y con respecto a lo que decía José antes, yo creo que el tema de las tres voces, de las tres partes, tiene, además de la función del punto de vista, tiene la función de destacar la incomprensión que hay hacia Yeongye, que es la protagonista. Entonces, esta mujer es una mujer de pocas palabras y más que comunicarse con las palabras, se comunica con sus actos.
3: Bien,
2: y esta, para mí, es la esencia de este personaje, de esta persona. que más que hablar,
3: sí.
2: actúa, y los demás no entienden por qué actúa.
3: Pero es que es un libro que en el que el conflicto que se plantea en la primera parte, sobre todo, es un conflicto de autoridad. De autoridad, porque fijaros que ella toma una decisión personal que en principio no afecta a los
4: unilateral
3: demás,
4: ¿no? Pero es unilateral
3: personal, pero rápidamente todo sí. todo su entorno está en contra de esa decisión, y la presionan todas en diferentes grados, pero todo el mundo la presiona desde el primer momento.
4: Sí,
3: pero claro, hay que pensar también en qué sociedad, en qué contexto social sí. se está produciendo eso, que es en Corea del Sur,
4: Corea
3: por
4: del
3: cierto.
4: Sur, sí. Sí.
5: He dicho Corea del Norte.
3: No, has dicho Corea simplemente. Corea. No, quiero decir Corea que es una sociedad que ha progresado mucho económicamente. Esta es un personaje, de hecho, de clase media, pero una clase media acomodada, o digamos sin dificultades
4: sin problemas,
3: económicas ninguna.
4: Sí.
3: Pero en cambio hay una sociedad, hay todo un sustrato cultural, hay una tradición que es muy estricta. Y hay unos hábitos, ahí, aunque se consumen muchos vegetales también, pero hay unos hábitos en cuanto a
4: la carne
3: sí. cosas. Y yo creo que el personaje aquí lo que está planteando precisamente es que es alguien, eso típico que les ocurre a los adolescentes durante una época, pero que la mayoría de las personas luego lo superan porque se hacen adultos, que es que el mundo no le gusta, el mundo como es horrible para ella, ¿no? Entonces... Niega, o sea, como forma para negar el mundo ese es tomar la actitud de no comer carne. Ella, en lo de comer carne, está personificando toda la violencia explícita e implícita
4: sí.
3: de un mundo machista, terrible, dominador, ¿no? Y entonces es ese típico mecanismo, ¿no? De las personas que en vez de ponerse a escribir libros, por ejemplo, que es de donde han salido grandes obras de la literatura universal. Es gente que no les gustaba nada el mundo en el que vivían, que estaban descontentos y se ponían a escribir, ¿eh? Como Kafka o como tantos. Esta persona lo que hace es esa actitud, pero es muy radical. Es muy radical porque también hay una cosa autodestructiva. O sea,
4: sí,
3: si yo no valgo para el mundo...
4: Hay una cosa muy interesante que has dicho tú, lo hilo con lo de María, que es que...
3: Es una palabra clave.
4: No, y aparte ella dice lo de la acción, pero al mismo tiempo es una acción que es una negación, no es una acción activa.
3: Es una protesta pasiva. Sí.
4: Exactamente.
3: Pero es que ni siquiera ese tipo de protesta se le permite, porque
4: claro,
3: la presión... Para que...
4: Sí, continuamente le están cortando...
3: Sí.
5: Pero justamente yo quería decir aquí que hay una cierta contradicción en el personaje, porque cuando analizamos y aceptamos que su manera de actuar, que es pasiva, como ha dicho ahora Daniel, para expresar su rechazo a la violencia, si queréis, o a un mundo violento, pero en realidad hay mucha violencia en lo que ella hace. Es decir, de alguna forma ella rechaza la violencia que hay en el mundo, si aceptamos este símbolo, esta simbología, ¿sí? Con una violencia, para mi entender, todavía mucho mayor, ¿eh? Porque es una violencia decidida, es una violencia en contra de uno mismo, es una violencia sistemática y es una violencia imperturbable. O sea, ¿no? O sea, es como... y al adquirir estas cuatro condiciones, que es decidida, de ámbito consciente, contra uno mismo, ¿sí? y de manera
3: inquebrantable,
5: ¿verdad? Y de manera persistente, yo creo que adquiere unas connotaciones todavía de mayor violencia que aquella que ella misma rechaza, que suele ser impulsiva, que suele venir de una tradición cultural de tipo autoritario, que se produce por explosiones.
4: Bueno, más que autoritario, tradicional. Me gusta esa relación con nuestra sociedad.
3: Sí.
4: Ahí yo sí encuentro identificación, porque nuestra sociedad no es tan autoritaria ahora, lo fue hace. Sino más bien hay un peso, se le concede una importancia desmedida a la tradición. Y que eso es lo que ocurre en la Corea del Sur, que te describe Han Kang.
3: Exacto, porque hay cosas que tiene que practicarse porque es tradicional. Porque
4: además, tradiciones muy violentas también.
3: Sí, porque explican, claro, es que ella, una de las cosas que ella cuenta de las imágenes que ella tiene en su infancia, es cómo el padre preparaba, por así decirlo, cómo preparaba la carne de perro, porque allí se comen, ¿no?
4: ¿Cierto? Qué rica.
3: Y que el perro antes tienen que cansarlo, porque cuando está...
5: Es terrible esa
3: escena. Es una cosa de una gran sí. violencia, pero es una tradición, y por lo tanto
4: claro.
3: está salvaguardado por la sagrada cosa de lo tradicional, de lo que se ha hecho siempre, de lo que fue de nuestra cultura, de todo esto, ¿no? Sí, entonces, sí. claro, ella es un rechazo del mundo, pero es muy interesante lo que tú planteas, que es la fuerza que tiene el no. O sea, el no. Claro. El no es una cosa potentísima. La fuerza que tiene la simple negación, el negar, no. Yo no quiero hacer esto, ¿no? Entonces, es muy interesante lo que tú planteas también, ¿no? Ella ha dicho violencia, el hecho de que su actitud, podríamos definir su actitud como una actitud violenta, tú casi lo has dicho, es un poco fuerte decirlo,
5: es una
3: ¿no?
5: actitud violenta, es una, esto en términos psicológicos se denomina pasivo agresivo,
3: bueno, porque trae la muerte, ¿no? Además puede acarrear la muerte,
5: pero
3: no
5: solamente la muerte que puede acarrearla en cualquiera que tome una decisión así, sino el daño que provoca en su entorno, ¿no? Yo creo que aquí aunque no se dice de manera abierta o manifiesta, pero en ningún momento a través de estos personajes que nos cuentan esta historia de Yeonye apreciamos la más mínima empatía, la más mínima consideración hacia el sufrimiento que está generando en su marido, en su hermana, en sus padres, en la gente que la rodea. Por lo tanto, hay un cierto grado de cinismo en este ejercicio de la violencia por parte de ella. Para mí es un acto de violencia importante, que todavía, si le añadimos este ingrediente a los que ya he enumerado antes, este cierto grado de cinismo y falta de caridad hacia los que la rodean por su determinación, que esto no estoy poniendo en cuestión el derecho que uno pueda tener o no con
3: falta
5: respecto...
3: de caridad, es que es curioso porque estás usando una terminología un poco de falta de caridad, o sea, a mí me está chocando,
2: es que no,
3: ¿no?
2: respetan lo que ella decide.
3: Sí, es cierto, pero
2: yo creo
3: ella,
2: que la falta de respeto la lleva a ella a cometer, o sea, a hacer cosas más fuertes, sí. para combatir, para luchar,
3: pero
2: contra...
3: ella, lo que sí que creo que queda claro en el libro con esta descripción externa siempre, creo que queda claro que ella, una cosa que la, digamos, que haría que perdonáramos un poco esa violencia que ella practica, es que ella no puede hacer otra cosa. O sea, el cuerpo, ¿sabes? No es una cosa intencionada de decir, ahora voy a fastidiarle, sino que realmente es una cosa casi física, fisiológica, que le repugna,
4: sí,
3: que
4: no
3: puede.
4: Puede, sí,
3: no puede.
4: Que
3: no puede comer carne.
5: Y eso quedaría perfectamente justificado en ese rechazo que, para mí, fijaros que más que un rechazo a la violencia, yo he apreciado más un rechazo a la sexualidad. Quiero decir, en el caso de esta...
3: Yo no creo que...
5: En el caso de este personaje yo he visto claramente cómo el acceso a lo sexual, después de que ella tome esta determinación, queda mediatizado por una especie de parafilia que tendría que ver con el hecho de sentirse convertida en un ser asexuado, como son las plantas, o como mínimo carentes de deseo sexual, ¿no?
4: Bueno, entonces, vale, deseo, sí,
5: ¿no? Porque bueno, la sexualidad de las plantas tiene que ver con la procreación, ¿no? Que se puedan reproducir, y no con la cuestión del deseo.
3: Bueno, pero
5: ¿no?
3: ella no es una persona que parece, por lo que se cuenta, que haya tenido nunca problemas ni dificultades con la con la actividad sexual. No es una persona
5: sin embargo, hay un elemento de goce en relación a cuando se produce esta escena parafílica que tiene que ver con los dibujos, ¿no? Y con una especie de regresión que es una regresión muy primigenia a los orígenes, ¿no? En cuanto incluso antes de que hubiera animales en este planeta, ¿no? Por lo tanto, el primer argumento que tendría que ver con un personaje que rechaza la violencia me parece poco sostenible desde una posición en el que la violencia que se ejerce, por muy pasiva que sea, me parece todavía de mayor calado. Y en cuanto al simbolismo de que lo que se está rechazando es la violencia en sí misma, quedaría un poco desmontado por esto que acabo de decir. y quizá tendría que ver algo con este rechazo al no sé si tanto a la sexualidad, pero sí al deseo sexual o al goce sexual, ¿no?
3: Bueno, ahí yo creo que, aunque no seas freudiano, que seas lacaniano, pero algo te cae siempre los psicólogos de ser un poco maliciosos con esto del sexo. yo es que creo que no hay un componente, el componente sexual, no, yo no, particularmente, no creo que tenga importancia para ella.
2: Pero oye, David, recuerda que tanto a Yeomille como a su hermana, sus maridos las fuerzan cuando a ellos les apetece, a las dos, ¿eh?
4: Sí.
2: A las dos las violan.
4: Además son momentos muy espaciados, o sea, cada dos meses, sí,
3: cuando le apetece.
2: Ellos no respetan que ellas en ese momento no quieran, y las fuerzan. Y yo creo que ahí puede haber un elemento traumático
3: Hay también violencia sexual, sí, puede ser.
5: Quizá debería matizar que cuando hablo del rechazo a la sexualidad, quizá debería matizar a una forma de haber ejercido la sexualidad sobre ellas, ¿no? Porque lo que está claro es que este personaje hace una postura radical de rechazo, ¿sí? ¿Sí? Y que la postura radical de rechazo ante la carne estaría sustentada por un rechazo a otras cuestiones de orden vital que podríamos dirimir si tienen que ver más con la violencia de manera más inmediata en su entorno o como algo más existencial y filosófico, como un simbolismo, ¿no?, de cara al rechazo de la violencia o de un determinado tipo de sexualidad en el mundo, ¿no? Pero en cualquier caso, aunque se nos camufla muy bien la posición victimista del personaje construida a través de estas tres versiones, en realidad, a la que uno agita un poco y mueve un poco la cortina, uno se da cuenta de que detrás de eso hay un personaje muy muy violento y que hace mucho daño.
3: Claro, es que interesantísimo el libro, porque tiene algo de esa tendencia que hay en Oriente, ¿eh? Un poco los japoneses también son expertos en esto, en crear situaciones que son casi terroríficas, ¿no? Porque en el libro también, en la primera parte precisamente, la que está narrada desde ese narrador tan poco sensible y tan infame.
2: Es un zopenco.
3: Pero hay una escena ahí cuando está ella de noche ante la nevera, que está quieta, que eso es casi de peli de terror japonesa. Sí.
4: Con, o sea, el pelo negro,
3: una capacidad para. Y luego es muy interesante también estar narrada desde diferentes personajes. Cuando cuando habla su marido sobre ella, pues vemos a una mujer que dice nunca ha sido guapa, ella no es guapa y tal y cual, está delgada. Y en cambio cuando la describe el otro, se te hace atractiva el personaje, ¿no? Incluso con esa ropa que lleva, un chándal con una simple camiseta, pero hostia, ves todo el morbo que tiene, ¿no? Entonces está muy bien, ¿no?, este juego que se crea entre los personajes.
4: En cambio
3: su hermana, el tercer narrador, pues es ya que es cuando la ves en su aspecto más patético, porque también está en una fase...
4: Pues una fase muy maternal,
3: sí,
4: rara.
3: Intentar protegerla, porque al final incluso intenta, le da sandía, le da cosas, come un poco, pero ella ya está en ese momento tan terrible, ¿no? Entonces, bueno, no sé, el libro es realmente apasionante, ¿no?
5: Sí, lo es. Está muy bien narrado, yo creo que tiene...
2: Nos ha gustado mucho a todos.
5: Que tiene mucha fuerza dramática.
3: Dani, que hemos puesto el listón muy alto.
4: Ya lo creo.
3: Para el próximo club de lectura.
2: Cuéntanos.
4: He traído algo... Bueno, no sé si queréis cerrar o algo antes
5: quizá
4: de pasar a...
5: Quizá leer algún pequeño fragmento.
2: Es verdad, los fragmentos. Todos tenemos un fragmento el que nos ha gustado más. ¿Quién quiere empezar?
4: Bueno, yo que esté a tu izquierda.
2: Ay, a mi izquierda.
4: Yo me quedo con... Aunque mi parte favorita es la segunda, la del cuñado, de esta muchacha.
3: El artista plástico, video artista.
4: Y porque me gusta mucho el desarrollo de ese personaje. Y por eso sé que es una novela y no un cuento.
3: Que es un tipo casado, que tiene un hijo.
4: Claro, porque desarrolla muy mucho a ese otro personaje. Entonces ahí ya encuentro que esto ya es más grande. Ya no es solo una cosa ingeniosa sobre... un marido que no soporta que la mujer haya dejado...
3: No, él tiene unas afinidades, una simpatía por ella, pero tampoco la entiende.
4: No,
3: la comprende.
4: Y a eso es lo que voy justo. El trozo que he cogido es sobre el marido, curiosamente, de la primera parte, ¿no? De la página, ya lo digo, la página 33, vale. Porque explica muy bien algo que tienen en común los tres puntos de vista de esta novela, que es que no entienden, ninguno de los tres entiende del todo a la muchacha, ¿no? lo leo muy rápido. En la parte en la que el marido dice que piensa en la familia de su mujer, ¿no? Dice que cada vez que piensa en la familia, cada vez que pensaba en la familia de mi mujer, inmediatamente la asociaba con el humo y el olor a ajo quemado. Iban y venían las copas y la carne se cocía en el asador, mientras las mujeres charlaban animadamente en la cocina. Todos, en especial mi suegro, eran amantes de la carne. Mi suegra sabía cortar en láminas delgadas el pescado vivo para hacer sashimi, y mi cuñada y mi esposa, eran mujeres que sabían trocear un pollo con un cuchillo grande y rectangular de carnicería. Paso un poquillo para no alargar. Y ojo lo que dice al final del párrafo. Dice, si bien alguna vez anduve diciendo por ahí que una enfermedad no es un defecto, fue porque les afectaba a los demás y no a mí. La verdad es que me costaba tolerar las situaciones extrañas. Y esto es justo, yo creo, el eje principal de toda la novela.
3: El tema de tolerancia.
4: Exacto, ninguno de los tres sabe tolerar esa situación tan extraña.
3: En el fondo hay una intolerancia en la...
4: Totalmente. Sí.
3: A ver,
5: yo voy a leer un cuatro líneas, pero que creo que también reflejan gran parte de la esencia de esta novela, que es una entrada de diálogo que dice: ¿cómo has podido cambiar tanto? ¿Cómo decirlo? Es como si un gigante te hubiera cogido y te hubiera puesto de repente en un mundo completamente nuevo.
2: Ya, esto es el tema del arte, ¿verdad? Que el cuñado es un artista más bien apagado, muy simple, y de pronto, desde que tiene ciertas fantasías que no voy a spoilear, se vuelve más colorido.
4: Sí.
3: Bueno, yo aunque no voy a hacer una lectura, pero quería significar un fragmento importante del libro. Antes ya hemos citado, bueno, hemos mencionado un poco de pasada esa visión terrorífica, ¿no? Terrible de que el marido, que se despierta por la noche y ve que no está su mujer, oye ruido abajo, baja hasta la cocina, que está a oscuras y con la única luz de la nevera abierta, y ve a su mujer que está inmóvil, quieta, delante de la nevera abierta, sin decir nada, sin hacer nada, completamente descalza allí ante la nevera, y además con el pelo así, no sé cómo
2: desmarañado,
3: cómo lo describe, el pelo enmarañado y tal, ¿no? Y es una imagen que por sí sola es muy potente. Y luego otra, en el segundo personaje, que es completamente diferente, ¿no? Que es la sensualidad que él ve en esta mujer, porque hay el detalle de la mancha mongólica, que es una cosa muy curiosa, porque es una cosa racial que solamente los asiáticos, pues cuando son niños, nacen con una mancha de color azul verdoso.
4: Sí, que luego en teoría desaparece.
3: Sobre una nalga, en la parte alta de una nalga más o menos, que suele desaparecer a los pocos años, pero hay gente, curiosamente, que esa mancha pervive durante más tiempo, durante incluso hasta la madurez. Y entonces el personaje este queda fascinado porque ella, la protagonista, es de las pocas personas que aún conserva la mancha mongólica. Entonces, a partir de ahí, de esa mancha mongólica, va pintando sobre el cuerpo de ella una serie de flores, una cosa floral que se va que va naciendo desde esa mancha, y luego acaba copulando, ¿no? Acaba con un coito con ese cuerpo completamente pintado, que también es una imagen muy potente y muy fuerte.
2: Spoiler total.
4: Bueno, no, pero
3: mira, yo odio lo de los spoilers. No, aquí sí que no, aquí soy intransigente total. Me cago en los spoilers. Me la suda, me la repampinfla y me la no sé qué. Me da igual. Hay que leer literatura por el gusto de leer y no solamente para saber a ver qué pasa con el guionista.
2: Yo me quejo de todos modos. Vale. Y el fragmento que yo he escogido es uno en el que yo creo que la protagonista dice lo más importante en toda la novela. Dice así: yo ya no soy un animal, dijo Yeongye muy bajito, escrutando la habitación vacía como si estuviera revelando un importante secreto. Ya no necesito comer, puedo vivir sin alimentarme, me basta con el sol. Y aquí vemos como la protagonista lo que ha hecho ha sido como un proceso en el que ella misma cree que se está convirtiendo en planta. Y entonces ella tiene fantasías de que ella está como un árbol, le gusta ir a los bosques, y Es eso, es como un rechazo a... Primero al maltrato animal, a la violencia, como decíamos, y a lo carnal, ¿no? Ella incluso no quiere tener relaciones con su marido porque dice que huele a carne, ¿no? Es este rechazo a todo lo animal y ella se niega a formar parte de eso.
3: Yo creo que es un rechazo al mundo, ¿eh?
2: O sea, al mundo.
3: Es una persona que no vale para vivir en este mundo, en el mundo que le ha tocado a ella concretamente, pero... Sí.
2: Ha estado aguantando durante muchos años, aguantándolo todo, calladita, y en el momento en el que decide actuar, aunque sea de modo pasivo, vemos que no está preparada para... O que a lo mejor el mundo no es digno de ella. ¿Lo habéis pensado?
4: Puede ser, sí. Yo me acordaba, en esa parte me acordaba de una noticia que había leído de un gurú de estos, payaso de estos, que decía que sí, no necesitábamos prácticamente
3: que
4: ninguna... Que él se alimentaba de igual, del sol,
3: del sol
4: y del
3: agua.
4: Y
3: del
2: esto lo dice también la,
4: decía,
2: la Barbie humana.
4: Sí, pero...
2: La Barbie humana dice lo mismo,
4: Sí, cuando realmente... también hay un componente del disfrute de la comida y de en general, que también está para
3: es disfrute y es cultura y es
5: yo para acabar simplemente os preguntaría un poco qué es lo que no os ha gustado o qué es lo que os ha gustado menos de la
3: buena pregunta.
4: Sí, yo diría que la tercera parte quizá, no sé, para mí como que pierde esa potencia que tiene, que sostiene durante las dos primeras. La tercera como que se va desapareciendo, se va apagando.
2: Claro, porque se va apagando igual que la vida de la protagonista.
4: Igual que
2: a lo mejor es intencionado.
4: No, seguramente sea coherente, pero como lector me faltaba algo ahí, quizá.
3: Sí, quizá tengo una impresión, un sentimiento parecido, ¿eh? Como de que no ha desarrollado completamente, sino que hay unas elipsis como muy fuertes. Y entonces al final es muy fragmentario, es muy parcial, y quizá falta un poco más de novela, que habíamos comentado. Y bueno, se queda quizá un poco menos de las expectativas que uno se había formado, quizá, pero bueno, dentro de que es una historia muy intensa y muy potente.
4: No, yo por lo general, de todo lo que he leído este año, es probablemente lo mejor, ¿eh? No, en mi caso personal, ¿eh? Yo diría que sí. Tampoco es verdad que este año...
5: Es una obra que a mí me ha gustado, pero... que la he recomendado incluso. Eso quiere decir que me ha gustado bastante. Y yo también coincidiría con que esta última parte, quizá como lector, me resulta quizá un poco más tediosa, si le podemos... Porque es una escena... No es una escena, pero sí es una secuencia bastante larga, un poco para lo que nos está... contando. Y creo que también a nivel narrativo, desde el punto de vista técnico, igual que las otras dos partes me parecen absolutamente impecables, creo que hay en los momentos que ella va haciendo el salto, en este caso la narradora, la hermana, haciendo el salto entre lo que ocurre en ese sanatorio y las escenas con el niño y lo que ocurre en casa a nivel doméstico, hay algunos saltos que cuestan un poco de pillar.
4: El leitmotiv este del paso del tiempo que introduce ahí al final, es como, llega a ser
5: esa última puede parte ser. Pero yo creo que esto no debería desmerecer en absoluto gran novela que yo recomiendo fervorosamente porque desde las primeras líneas nos atrapa con una fuerza muy envolvente.
4: ¿Qué nivel? ¿Cómo superar esto?
2: Venga, Dani,
4: eso me estuve preguntando.
2: ¿Qué
4: digo,
2: propuesta?
4: Madre mía, cuando con este pedazo de obra y dije, pues voy a ser conservador y voy a escoger a un autor clásico.
3: Coño.
4: Pero
2: se han cambiado el rol.
4: Pero exactamente, he hecho un intercambio de, me he convertido en David Monteagudo.
3: Ya sabía que lo había.
2: David está indignado, ¿eh? David está indignado ahora mismo.
3: Se la tira.
4: Pues es lo que ocurre. Pero he decidido coger una obra es Dostoyevsky, ¿vale? Coge a un señor que no, nadie va a poder decirle, pues vaya porquería de escritor, pues no. pero coge una obra que yo no lo sabía hasta que no lo he investigado después, aunque había leído el libro varias veces, que por ejemplo Nabokov decía de este libro que no lo soportaba, decía que era lo peor que había escrito, cosa con la que no estoy en absoluto de acuerdo.
6: Nabokov en general no le gustaba nada.
4: Bueno, Nabokov decía que el Quijote estaba sobrevalorado, que también hay que tener cojones para decir eso.
3: No voy a Crónicas del subsuelo.
4: Efectivamente, sí señor. mira, esta copia es para María, que la,
2: oh,
4: para
2: ella, que... me regalan libros.
4: Sí, hombre, claro.
2: Gracias.
4: que para mí es una, bueno, para mí es un, ¿cómo se dice? Un libro de cabecera, se podría decir.
3: No, es otro personaje, otro el narrador, porque en este caso sí que es el que narra, parecido a la protagonista. Alguien
4: hombre,
3: que el
4: sí,
3: mundo
4: en cierto
3: no,
4: modo no, no encaja, no encaja ahí, sí, se puede decir eso, sí.
3: Sí, sí, sí.
4: Y también está esta cosa que decíamos del cuento, también te plantea mucho la pregunta de ¿es un cuento largo o es una, aunque sí, es una pregunta secundaria?
3: O es ensayo, porque tiene una parte al principio sobre todo que es ensayo prácticamente.
4: Sí, prácticamente
3: es
4: al principio.
3: Un poco ensayístico.
4: Sí, pero no nos adelantemos, no adelantemos acontecimientos.
3: Gracias por poner otro libro que ya me he leído.
4: Pero no, pero hay que leerlo otra vez. Yo me lo he leído,
3: sí,
4: ya como cuatro veces, pero igual me lo voy a leer una
3: vez. Sí, sí, señor, por supuesto.
4: Además, os voy a mandar deberes.
3: Coño.
4: Os voy a cada uno voy a pedir que os fijéis en una cosa concreta, ¿vale?
2: Vale.
4: En la edición de María que te acabo de regalar, verás que el título pone Apuntes del subsuelo.
3: Apuntes, sí, es verdad.
4: Tú la has llamado crónica.
3: Crónicas, pero no, crónicas. Yo en casa lo tengo como...
4: Pero en mi edición pone memorias.
3: Como memorias, creo que lo tengo.
4: Entonces, en tu caso, María, yo me gustaría que observara así esta diferencia entre los títulos. ¿Por qué, no?
2: Vale.
4: Pues el título original... es, lo voy a leer en ruso, con mi ruso. Zapiskis Podpolia.
3: Podpolia. Zapiskis Podpolia.
4: Pues, ¿qué querrá? ¿Qué, o sea, ¿por qué en algunos casos? Exacto. Alguien
2: vale,
4: traduce memoria y otros.
2: Muy bien. Ay, qué bien, traducción.
4: ¿Eh? Ver, para que vea. Luego a David le voy a pedir que se fije y que me hable un poco de Dostoyevsky. Es decir, ¿qué representa este texto en su realidad personal y también en la época? Porque también tiene mucho que ver, está muy relacionado con su contexto histórico,
3: muy bien,
4: de sociopolítico.
3: Perfecto.
4: Y a José, como
5: miedo,
4: como buen literapeuta que es, que me hables un poco del personaje, de este personaje sin nombre.
3: El alienista.
4: El hombre del subsuelo, que le llama
5: Dostoyevsky. Un poco el perfil psicológico.
4: Sí, un poquito. Porque además es un personaje muy contradictorio. Es de los personajes más contradictorios de la literatura, yo creo. ¿Eh? Vamos, yo no he leído toda la literatura, entonces no puedo saber si... Pero lo que dicen los expertos, ¿no? Los expertos. Recomienda.
5: Bueno, de alguna manera también he hecho ese perfil ahora aquí con Yen Yoy, ¿no?
4: Sí, bastante.
5: No, mi tendencia ya es un poco,
4: claro,
5: a ir a buscar
4: eso,
5: esta...
4: Ahora he puesto cosas que están relacionadas con vosotros, con vuestro campo.
2: Sí, sí. Muy bien.
5: Bueno, pues fantástico.
4: Yo traeré curiosidades raras sobre lo que dijo la crítica y dice hoy todavía de... Porque es un libro que ha despertado polémica entre lectores, quiero decir, ¿no? No sé. Espero que lo disfrutéis, sobre todo, sí. Lecturas y relecturas.
5: Bueno, pues nos quedamos con esta lectura para el próximo programa y los deberes ya de lo que tiene.
4: A mí un
5: que
4: libro, aparte de que me gusta mucho, es algo que he utilizado de un modo como herramienta, es decir, herramienta para hacer otras cosas. Vale. Lo he tenido muy presente.
3: ¿Y tú en algún momento de la narración te sientes identificado con el personaje? Sí, ¿verdad que sí?
4: Un poquito, sí.
5: Bueno, identificado, sí. No, directamente aludido, ¿no?
4: Aludido, sí, como si me cogiera de la solapa y me levantara y dijera, sí, tú, sí, sí. ¿Pero qué haces? No, y sobre todo porque en una cosa concreta que he estado escribiendo hace poco, de la que ya hablaremos, es como el reverso tenebroso de este libro. A mí me gusta definirlo así.
5: Muy bien.
2: Chan, muy chan, bien, chan. Señores. Cerramos el club de lectura de hoy.
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0: hablamos con Florencia del Campo, que nos presenta su nueva novela, su nuevo libro, su nuevo artefacto literario que tenga una casa publicado por Candaya. Es una novela en la que nos reencontramos con algún tema que ya se ha abordado en algún otro libro. Estoy pensando sobre todo en La huésped.
1: Qué bien.
0: Un libro en el que nos encontramos también con un personaje femenino que se encuentra en una casa ajena, ¿no? Una casa además que es un búnker, en ese caso, ¿no? Pero yo creo que aquí profundizas mucho más en la relación entre la casa, la vivencia, la supervivencia y, por supuesto, también la literatura. Explícanos un poquito cómo nace esta mezcla de cosas que han acabado derivando en que tenga una casa.
1: Bueno, me encanta esta conexión, esta relación que haces entre este libro y La huésped, que fue mi primera novela. Yo creo que siempre escribo sobre los mismos temas y por suerte voy encontrando como maneras diferentes de abordarlos. Entonces, bueno, no me sorprende que aquí aparezcan cosas de La huésped, así como también cosas de Madre mía, seguramente, y demás cuestiones. Pero es cierto que en este caso sí que me interesaba poner a la casa casi como un personaje y muy en el centro de la escena, ¿no? En el centro del relato. Entonces, en ese sentido, toda la novela gira en torno a la idea de casa y se pregunta por qué es una casa. O sea, un poco surgió, para contestar más específicamente a tu pregunta, el libro surgió a partir de una necesidad muy fuerte de indagar sobre el concepto de casa, ¿no? Y bueno, y todas las demás cuestiones que a partir de eso se desprenden, que son un poco esta idea de casa propia, casa ajena, irse, regresar, huir, tener un sitio donde volver, etcétera. Pero la casa en el centro, que quizá no era lo que estaba tanto en La huésped, ¿no?
0: Exacto, sí. Pero te planteas también muchas cosas sobre la literatura, sobre

0: aquel libro que no pudo escribirse en algún punto, ¿no? Entonces, sí, yo empiezo contando cuál era la intención que tenía y, sin embargo, cómo eso fracasa y cómo se, a cambio de ese proyecto que se tenía, que era precisamente un libro de cuentos sobre la historia de mi familia paterna, ese libro no se escribe por alguna razón y, sin embargo, se escribe este otro que es como eso, la escritura de la no escritura, ¿no? Es como la escritura sobre eso que no se puede escribir. Y a partir de ahí, entonces, sí que eso, que me parece que el juego metaliterario queda absolutamente abierto y lo llevo más lejos todavía. No es solo la referencia a aquel libro de cuentos que no se está escribiendo, sino también una pregunta por, bueno, ¿qué es esto entonces que sí se escribe, ¿no? ¿Es una novela? ¿Es un ensayo? Y bueno, y ahí me meto a jugar un poco con la hibridación de los géneros y a cuestionar como las fronteras o los límites entre unos y otros, ¿no? Y realmente a no tener claro qué es lo que se está armando y, sin embargo, sostener el proyecto hasta el final, ¿no?
1: Pero tú lo incluirías dentro de lo que podríamos denominar la autoficción, la literatura del yo.
0: Podría encajar ahí perfectamente y todo el tiempo está ese juego con la autoficción. Es una de las hipótesis del propio libro, que esto sea una autoficción. Sí, podría ser. O sea, yo estoy cómoda con llamarlo novela autoficción, pero tampoco me incomoda que me digan no es una novela, es un ensayo. O sea, me parece que al contrario, me parece divertido y me parece interesante que pase todo eso. Pero desde luego, el juego con la autoficción es evidente y cuando uso la primera persona estoy abriendo totalmente esa posibilidad. Y cuando hago este juego de pasar de la primera a la tercera, es justamente jugar con cuestionar esa posibilidad, como con decirle al lector, bueno, no te creas que era tan autoficción, quizá, ¿no? Y hacer ese guiño como a la trampa, por decirlo de alguna manera, que no es más que un juego, no pasa nada.
1: Claro, también, no sé si directo o indirectamente, o si te lo habías planteado, pero es una manera también de vincular al lector en ese juego, ¿no? El hecho de decir, ¿quién me está hablando ahora? ¿Me está hablando el narrador? ¿Me está hablando el personaje?
0: Sí, claro. El lector al final es el que tiene la última palabra, ¿no? Porque esto yo lo aprendí escribiendo. A veces escribimos cosas y luego se lee otra cosa, ¿no? Esto cuando voy a los clubes de lectura y demás, lo veo clarísimo. Entonces, bueno, me parece interesante que el lector sea el último escritor del texto, ¿no? De alguna manera, y el que termina cerrándolo. Y cada cual lo va a cerrar de una manera. Bueno, cerrar entre comillas, que tampoco tiene por qué cerrarse en el sentido de clausura, pero sí, me parece que el lector está absolutamente invitado a este juego y a este salto, ¿no? Incluso hasta cuando hacemos salto de línea, ¿no? Porque cuando hay un capítulo donde este pasaje de la primera a la tercera se ve mucho desde el diseño y la disposición del texto en la página, ¿no? Y ahí se juega con el salto de línea, o sea, con bajar a la línea siguiente para marcar este cambio. Bueno, me parece que eso también, hasta desde el punto de vista visual y de la mancha de tinta, ¿no? Que el texto termina siendo sobre la página, me parece que ahí el lector, aunque es inconscientemente, pero está absolutamente metido ahí, ¿no? Y va a estar saltando de una línea a la otra, le guste o no le guste ese salto.
1: Tener una casa propia, ¿lo ves como un objetivo, como un destino, como una necesidad?
0: No, lo veo como una circunstancia absolutamente azarosa en tal caso, ¿no? Y precisamente me interesaba eso, ¿no? Porque sí veo que, claro, socialmente hay una presión, ¿no? Y culturalmente, ¿no? Hay toda una idea de que, bueno, ¿para qué tirar el dinero en el alquiler si mientras tanto con ese dinero se podría estar pagando una hipoteca, por ejemplo, ¿no? Este tipo de razonamientos. Yo nunca tuve la y precisamente eso es lo que me interesaba en este libro, o sea, que el enfoque respecto de la casa propia no tuviera tanto que ver con el objetivo económico, ¿no? Y realmente de posesión y de poder tener en un sentido eso, de poseer algo propio y de solucionar ese problema, sino todo lo contrario, me parece que en el libro se nota, ¿no? Que la intención no iba por ese lado,

0: reflexión que tenga que ver con otras cuestiones diferentes, bastante diferentes a pensarlo en términos de economía y de propiedad y demás, ¿no? Otras cuestiones mucho más existenciales en tal caso. Como por ejemplo la pregunta, ¿no? Esta pregunta que me parece que atraviesa todo el tiempo al libro, que es cómo irse si no hay un sitio donde volver. Entonces, bueno, la idea de casa propia como sitio donde volver y en tal caso qué implica eso, mucho más que como cuestión que resuelve algo importante en términos de, bueno, de objetivos personales, ¿no? Obtener la familia, la casa, bueno, no sé, nunca fueron los míos. Ni el perro.
1: Ni el perro. Pero existe también lo que denominamos el desapego, ¿no? O sea, por un lado la necesidad también de, pues, desplazar el pasado, pues esto, la casa familiar, que no es tu casa, que es la casa de tu familia. Y luego también el hecho de, pues, los objetos, las cosas que vas acumulando, ¿no? Y que muchas veces ni siquiera necesitas, ¿no? Y conseguir ese desapego, y conseguir liberarte de esa presión, de esa mochila que tienes que ir cargando a lo largo de tu vida, creo que es muy importante, ¿no? El saber utilizarlo, ¿no?
0: Sí, lo que pasa es que por mi experiencia, a mí lo que me pasó fue como volver un poco de esa de ese desapego, ¿no? Quiero decir, yo tuve toda una etapa en mi vida donde efectivamente aprender a no tener cosas, a ir suelta, ¿no? Como esta idea de ir ligero y, bueno, es un poco como la idea de la libertad total. Y no me parece una idea falsa, pero yo siento que, bueno, que a mí personalmente se me agotó y me interesaba en este libro, en tal caso, proponer la otra idea, ¿no? Que es, bueno, está bien, es cierto, no tener nada libera, pero también produce heridas y como hablar de esa otra cara, porque si no me parece que es como una idealización, ¿no? Que se idealiza muchísimo esa situación. Y también me pregunto por, bueno, si realmente ese no tener es en serio o hay una casa, por ejemplo, ¿no? Que algo que se dice en el libro, o hay una casa de la infancia, la casa de la madre que te está guardando las cosas. Porque son situaciones diferentes. Entonces, bueno, yo sí que me enfrenté a no tener, y por no tener no tenía ni un juego de llaves, ¿no? Y que es un poco lo que el libro cuenta. Y sí, podía ser muy liberador hasta cierto momento y después te pierde un poco. Realmente no sabes a dónde hay que volver, ¿no? Si no hay ni siquiera un juego de llaves que un poco te indica cuál es la casa a dónde se regresa. Y me interesaba ese enfoque, entonces. Preguntarse, bueno, ¿cómo encontrarse o cómo encontrar ciertas cosas si no hay un recinto que las pueda alojar?
1: Sí, precisamente ese pasaje que mencionabas hace un momento, reflexionas también sobre el hecho de no tener nada de tu madre, ¿no? Que podías prescindir de tus cosas, pero al fallecer tu madre, el no tener una posesión que fuera de tu madre, ¿no? Un objeto suyo, ¿no?
0: Eso es duro y también te asusta un poco luego, porque es un problema con la memoria. Encima yo tengo muy mala memoria y entonces me parece que los objetos realmente pueden ser cosas que ayuden a recordar. Si no está la posibilidad de tener ciertos objetos, me parece que también se corre el riesgo de poder olvidar ciertas cosas, ¿no? Me parece que ahí hay un vínculo entre objetos y memoria que es interesante. Y que es un riesgo, sí. No, pero de nuevo, ¿no? Y está planteado en el libro de esa manera. No es una disputa material por el tener por tener, ¿no? O una disputa con las hermanas y dividir las cosas equitativamente. Es realmente una pregunta más con una misma. Bueno, ¿cómo voy a hacer para recordar a mi madre si no tengo la posibilidad de guardar, no sé, aquel jarrón que le encantaba, ¿no? Por decir cualquier cosa.
1: Hay un periplo en la zona central de este libro, que es esa búsqueda de casa durante todo un verano junto a un amigo, en zonas rurales.
0: Sí.
1: la propia protagonista, la propia narradora, está continuamente reflexionando sobre si, incluso hablando con su amigo, ¿no? Sobre si se considera urbanita o no, qué diablos está haciendo buscando por pueblos de difícil comunicación. Es un periplo también de autoconocimiento, ¿no?
0: Sí, total. Y ahí sí que lo que condiciona esa búsqueda y finalmente la compra de la casa que se termina comprando es, ahí sí que es una razón económica. O sea, ella o yo, y es lo que realmente me pasó, o sea, al venderse la casa de mi madre, heredé una cantidad de dinero que era impensable poder comprar algo en una zona urbana. Entonces, bueno, la búsqueda era necesariamente en zonas rurales. Bueno, podría haber no buscado, podría haberme comprado una furgoneta, ¿no? En vez de una casa. Pero bueno, la decisión fue comprar una casa, ¿no? Y casi como un juego, o sea, y casi como un capricho incluso, ¿no? Bueno, con esto voy a comprar una casa, sea la que sea, a ver para qué alcanza. No es como cuando eres niño y vas al kiosco y le muestras las monedas y le dices, tengo esto, ¿qué me puedes dar, no? Bueno, dos chicles. Bueno, era un poco así, es un poco así, ¿no? Y bueno, pero me pareció también como aceptar que esas eran, que esos eran los recursos que había y que bueno, que entonces iba a vivir según los recursos que hubiera y efectivamente es lo que acabé haciendo, ¿no? Y vivo en una zona totalmente rural por eso, no porque haya elegido o haya pensado que luego venía la pandemia y que era mejor estar en una zona rural o porque haya pensado que era mejor tener tierra para plantar tomates. Y bueno, y ahí también un poco desidealizo, ¿no? Como todo este movimiento del urbano a lo rural, donde siempre está como esta cosa romántica de dejar la ciudad y el horror y el ruido para irse a escuchar los pajaritos y criar a los niños alrededor de las vacas y demás. Bueno, sí, es válido, pero me interesaba también esta otra, es decir, bueno, ese movimiento de lo urbano a lo rural también se puede dar porque tienes esas monedas y hay que ir ahí. Y luego lo que encuentras ahí no necesariamente es tan bucólico o tan idílico, ¿no? Digo, en el momento el libro también hace referencia a que al final es un pueblo y no necesariamente todo es maravilloso, ¿no? Se mencionan a los vecinos y ciertas sí, escenas que no son del todo felices.
1: Me sorprendió incluso que incluyeras a una persona sin techo que se estaba montando su casa en un contenedor y al que el personaje vende una chimenea de
0: Sí,
1: leña, ¿no?
0: sí.
1: Y eso hace reflexionar también, ¿no? Sobre esas personas que pues deciden pues, no tener una casa, digamos, o prescindir de una casa y vivir pues a su aire, a su manera, ¿no? Sin tener esa dependencia, ¿no?
0: Sí, totalmente. Luego hay otro personaje también que es como el que duerme al lado del metro
1: Sí,
0: en
1: ¿eh?
0: Madrid. Y también, ¿no? Hay ahí una pregunta un poco con la excusa de estos personajes, hay toda una reflexión, una pregunta por la elección, si existe la posibilidad de elegir no tener una casa o si siempre es una consecuencia por ciertas condiciones materiales o económicas, o si puede haber algo de eso que se ha elegido, ¿no? Bueno, no sé la respuesta, pero ahí hay toda una reflexión sobre eso, ¿no? Sobre la posibilidad de elegir no tener. Que hay que ver si este mundo, ¿no? Capitalista puede soportar ese tipo de cuestiones tan a contracorriente.
1: Te gusta mucho jugar con los paralelismos, ¿no? Hay paralelismos continuamente en el libro, claro, evidentemente hablamos de por ejemplo, la casa y el cuerpo, ¿no? Lo físico, ¿no? En cómo se fusionan esos dos elementos hasta hacerse uno, ¿no? En muchos casos, ¿no? Bueno, la casa ya es propia, ¿no? Es muy difícil hacerlo con una casa ajena, ¿no?
0: Claro, la verdad es que la casa propia se presta mucho más y sí, a mí lo que me pasó al tener una casa propia en muy mal estado que ne necesitaba, bueno, y aún necesita muchas reformas, el paralelismo entre casa y cuerpo se me empezó a hacer absolutamente evidente cada vez más en relación a la idea eso, ¿no? Como de enfermedad o de síntoma, ¿no? Y ahí entonces trazo estos paralelismos entre el sistema sanitario y todo lo que es el equipo de gente que trabaja en la construcción de una casa o en la reparación de una casa, ¿no? Los albañiles, los arquitectos, bueno, lo que sea, ¿no? Y eso, y de pronto como ciertas heridas de la casa, las grietas, las fisuras, la humedad, tienen casi su correspondiente, ¿no? Su correspondencia en el cuerpo. Y bueno, eso es un juego, pero realmente, realmente lo vivo de esa manera y lo siento de esa manera. Y también, bueno, la idea de que el cuerpo es una casa, ¿no? La que la habitamos permanentemente y no podemos escapar de ahí. Entonces, bueno, me parecía que quedaba como el juego bastante servido y es bastante obvio. E incluso, ¿no? Siempre digo, como ciertos sistemas de la casa te recuerdan a ciertos sistemas del cuerpo, ¿no? El sistema circulatorio para mí es como la electricidad de la casa, ¿no? Y estas correspondencias que de pronto reformando mi casa me parecieron que eran obvias, ¿no? incluso los sonidos que hace la casa, ¿no? Como las tripas cuando suenan, algo así me parece que pasa. Cuando la casa cruje, el cuerpo también cruje a veces, ¿no?
1: Se te hacía inevitable incluir esas citas literarias, cinematográficas, musicales en el libro.
0: Me
1: Te
0: contuve,
1: contuve. Al principio encontramos menos, pero llega un momento en que te sueltas ya un poco, ¿no? Y dices, bueno, va.
0: sí, hay un capítulo en concreto donde me suelto porque precisamente es un poco la excusa para preguntarse por los géneros, lo que hablábamos antes, ¿no? Y ahí hay como toda una reflexión de si acaso la cita no es más propia del ensayo, ¿no? Y demás, y entonces, bueno, me interesaba y me parece que estaba justificado porque estaba en función de eso, que no era una cosa arbitraria y un capricho nada más. Pero bueno, para ser honesta, el archivo de citas es inmenso y bueno, solo escogí las que escogí, o sea que ahí hay un trabajo de muchísimo corte y depuración. Fui durante el proceso de escritura de este libro, fui recolectando muchísimas más. Y de una manera bastante obsesiva, claro, esto es como cuando te pones a trabajar en un tema y de pronto te parece que todo el mundo habla de ese tema, ¿no? Yo estaba obsesionada con las casas y de pronto veía una película, escuchaba una canción, me parecía que todo hablaba de casa y cuando efectivamente sí lo hacían, tomaba nota.
1: El pasaje que me encanta que es el de las etiquetas, ¿no? Cuando hablas de la casa bueno,
0: De
1: la
0: la
1: casa de
0: infancia,
1: la
0: de la casa.
1: infancia y hablas de, bueno, determinados muebles que tenían ciertas etiquetas, ¿no? Muy, muy reconocibles, ¿no?
0: Es que es así, ¿no?
1: Sí.
0: Creo que en todas las casas, bueno, no sé.
1: El mueblecito marrón, los seis cajones y tal. Sí, es muy.
0: El cuchillo de punta
1: El
0: redonda.
1: cuchillo, punta redonda para untar,
0: Sí, y además eso, ¿no? Cómo son eso, etiquetas, como bien lo dices, porque son exactamente esas palabras en ese orden, de esa manera, ¿no? Porque ya si se cambiara. Eso, ¿no? Como un poco se dice en el libro, si ya en vez de decir el cuchillo de punta redonda, se dijera el cuchillo para untar o no sé qué, bueno, se rompe totalmente, ¿no? Entonces son como nombres, como si fueran casi nombres propios para las cosas. Y eso es una casa, ¿no? También, como la casa es como todo ese sistema familiar y esas personas organizando las cosas, pero sobre todo nombrándolas, ¿no? Al final es como un sistema lingüístico también.
1: Pero son como los apodos, ¿no? Con los amigos.
0: Eso. Sí, las cosas tienen nombre. Sí. Y eso, ¿no? O sea, como un poco, y ahí también parafraseo o juego un poco con Natalia Ginsburg, y de hecho la cito, pero evidentemente ahí hay un guiño muy grande a toda esta cuestión del léxico familiar, ¿no? Y bueno, y cómo se nombran las cosas al interior de una casa.
1: ¿Y la casa en la que estás ahora, llevas mucho tiempo ahí?
0: Sí, desde el 2019 vivo ahí, son 5 años ya. Y bueno, ha cambiado bastante. Pude ir reformando algunas cosas y todo lo que le falta, muchísimo. Pero es curioso porque por un lado es absolutamente mi casa, es el sitio donde vuelvo, lo tengo clarísimo. Y por otra parte, cuando regreso, sobre todo después de viajes largos y demás, me pregunto ¿Hasta qué punto es real, no? Me parece como una como si esa casa fuera una mentira también, como si hubiera algo de artificio, que en el fondo quizás todas las cosas lo son, ¿no? Pero hay algo que se me extraña también, que me produce cierto extrañamiento. Entonces, esa tensión entre lo absolutamente familiar, la idea de hogar y lo familiar y lo confortable y demás, en tensión con lo extranjero, con lo ajeno, ¿no? Como, bueno, hay algo que no termina o hay algo que yo no termino de saber si es del todo mío o si es verdad que es mío, ¿no? También, bueno, por eso, ¿qué es tener una casa, no? O sea, sentirla, vivirla, que te guste, decorarla.
1: ¿Pero la consideras ya como la casa definitiva? ¿Es un lugar donde...?
0: No sé si un lugar. No, yo creo que la considero la casa que voy a tener o la casa que. No voy a tener otra, creo. Quiero decir, no en términos de compra, ya está. Y por otra parte, sí es la casa que tiene mis cosas. Y eso me tranquiliza un montón. Y tanto es así que si me mudara, creo que no mudaría las cosas. Entre otras cosas, porque estoy agotada de tantas mudanzas en mi vida y siento que no podría volver a armar una sola caja. Entonces, a veces, cuando me imagino que me voy de esa casa, pienso que cierro la puerta y dejo todo dentro, ¿no? O sea, un poco como esa idea. Y por otra parte, esa idea me parecería tranquilizadora porque si están mis cosas es que yo volvería, ¿no? Entonces, sí, se me presenta todo el tiempo como eso, como que es una casa donde volver, incluso aunque me mudara a otro sitio. Bueno, ahí volvería a buscar un libro, por ejemplo.
1: Precisamente lo peor de la mudanza son los libros, ¿no?
0: Es terrible.
1: Para nosotros son los libros, sin duda.
0: Claro, sin duda, sin duda. Y eso es un temazo. O sea, mudar libros es. Bueno, hay libros sobre ese tema. O sea, mudar libros es un tema. Y cuando yo compartía pisos en Madrid y no tenía espacio para tener mis cosas, lo que más me angustiaba era no tener una biblioteca y tampoco la posibilidad de armármela. Porque cuando no tienes una casa, no tienes la posibilidad de armar una biblioteca. Y eso es una tragedia. Por eso yo de eso hablo. O sea, de esa tragedia. Esa es la tragedia que intenta mencionar el libro. A eso me refiero con que no tener una casa produce heridas. Sí. También podemos decir lo otro que decíamos, ¿no? Ay, qué liberador, no tengo nada, no tengo un libro. Bueno, sí, está bien, pero o sea, la otra cara de la moneda es la otra, ¿no? Y bueno, y somos personas culturales, además necesitamos esas cosas, tal vez. No nos alcanza.
1: Son nuestras herramientas de trabajo y
0: Total.
1: es también nuestra vida, ¿no? Forma parte de nuestra vida.
0: Totalmente, bueno, no sé, es casi parte de mi cuerpo, siento, ¿no? O sea, y yo ahora tengo una biblioteca y mandé a hacer hace poco un mueble hermoso con un carpintero que trabajo, diseñado por mí. Esa biblioteca es un universo, ¿no? O sea, sé exactamente dónde está cada libro, cómo están ordenados. Bueno, ahí hay todo un sistema, un universo, ¿no? Que, bueno, eso. Las casas a su vez tienen bibliotecas. Bueno, las casas que tienen bibliotecas, las bibliotecas son un gran tema, ¿no? Otro sistema de estos
1: Sí,
0: que
1: sí,
0: decíamos.
1: sí.
0: Ahí hay una organización, una lógica, está todo pensado, cada uno tiene sus formas, sus métodos, pero. Y le presté la casa a alguien hace poco porque cuando yo me voy de viaje la presto y cuando volví, enseguida lo primero que miré fue la biblioteca y dije, ok, faltan libros donde estaban y claro, vi que la gente los había agarrado, ojeado y puesto en otra y bueno, recoloqué las cosas, ¿no? Porque sé exactamente, tiene un sentido donde estaban. Bueno, la gente no lo sabe, pero sí, y si no, además luego no los encuentras, ¿no? Bueno, para mí eso es fundamental.
1: He visto que tienes un taller que se llama la Casa Cuerpo.
0: Sí.
1: ¿Tiene también alguna relación con todo esto de lo que estamos
0: Sí,
1: hablando?
0: totalmente. En realidad, ese taller todavía no lo he dado nunca. Ese taller comienza la semana que viene
1: En Fuente
0: y
1: Taja,
0: en Fuente
1: es.
0: Taja. Yo en Fuente Taja hasta ahora siempre di otro que se llama Madres e Hijas.
1: Madre, sí.
0: Y entonces ahora, a raíz un poco de la publicación de este libro y de que, bueno, de que yo me metí a leer tanto, investigar tanto y tanto con el tema, sí, ahora vamos a dar este taller La Casa Cuerpo, donde, bueno, eso. analizaremos cómo aparecen las casas en la literatura, qué casas aparecen en relación a qué temas. Así que bueno.
1: ¿Y necesitas estar en casa para escribir? ¿O puedes escribir en cualquier sitio?
0: Puedo escribir en cualquier sitio, pero tengo momentos en que sí, me ordena bastante estar en casa en determinados periodos para escribir. Puedo trabajar en cualquier sitio y eso estoy acostumbradísima a hacerlo. Yo trabajo dando sobre todo clases de escritura creativa. Puedo corregir a mis alumnos en cualquier sitio. Ese tipo de trabajo sí que realmente, y como viajo bastante, sí que lo hago en cualquier sitio. La escritura me viene muy bien en las residencias. Ahí sí escribo muy bien, casi mejor que en mi propia casa. Y sí, y el segundo lugar donde escribo mejor es en mi casa. Sí, mucho más que... Además que yo soy... No escribo en bares y ese tipo de cosas. Eso sí que no. O sea, escribo en el silencio. Entonces, bueno, escribo en cualquier sitio, bueno, pero tiene que ser silencioso, es la condición.
1: Claro, imagino que cuando estás en una residencia te impone sobre todo el hecho de, bueno, tener una disciplina, ¿no? Cuando
0: sí, y ni siquiera me necesito imponérmela. Es como que se me contagia de la atmósfera o algo mágico pasa y me sale completamente y me rinde un montón y sí, entro en ese trance, digamos. O sea, si es una residencia buena, digamos, donde las condiciones están bien y es tranquila y es bonita y demás, bueno, enseguida se me dispone todo en función de eso. Entonces, sí, es una maravilla.
1: Oye, para terminar, si tuvieras que escoger, hay muchas, claro, evidentemente, alguna canción con alguna referencia, pues eso, a casa, a hogar, ¿habría alguna favorita? Aparte de esta canción infantil que va saliendo en el libro continuamente.
0: Ah, bueno, la que va saliendo en el libro continuamente, sí, es la que yo cantaba en mi infancia y que veo que los niños siguen cantando. No, en el libro aparecen... aparecen varias más. Hay otra infantil que también está en el libro, que esa me gusta muchísimo y que yo la cito en las dos versiones, en la versión en italiano y en la versión en portugués. Pero bueno, ahora no me acuerdo el autor de la versión en italiano, que es la original. Sí, bueno, creo que esas... Al final sí, las infantiles son las
1: es
0: que más me...
1: ¿no?
0: Sí, son las que más me... Sí, las primeras que se me vienen, por lo menos, sí.
1: Claro, de hecho también hablas de casas en los cuentos infantiles.
0: Efectivamente,
1: claro.
0: Efectivamente.
1: Son importantísimas, ¿no?
0: Son importantísimas, sí. ¿No? O sea, también como desde la infancia tenemos la casa completamente en el relato, además de que habitamos una, ¿no? Y de que la casa es algo muy central en la infancia. Pero además... Eso, ¿no? Además está permanentemente en el relato y también como juego, eso que ahora las épocas han cambiado, pero cuando yo fui niña, que ya fue hace muchos años, bueno, varios, en la década del 80, digo, el juego de las niñas era la casita, ¿no? En Argentina le llamábamos jugar a la casita, entonces es eso, ¿no? La casita, que tenías bebitos, hacías la comida, ¿no? Y todo... Bueno, y las cocinitas que te regalaban, todo, las cosas de la casita a mí me fascinaban. ¿No? Era como la vida en miniatura, la casa en miniatura, bueno, sí. Sí, entonces, bueno, también es la educación que tuvimos, ¿no?
1: Muchísimas gracias, Florencia.
0: No, al contrario, gracias. Muchas gracias.
2: Voy a cambiar los

próximo sábado, que continuaremos con esta ruta que venimos abordando cada semana en el Prat Radio. Hasta entonces, que tengáis felices lecturas.

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1: ¿Qué tal? ¿Cómo estáis? Bienvenidas y bienvenidos a un nuevo episodio de la radio del Somormujo. Volvemos a recuperar a Javier Gómez Ahoiz y hoy precisamente vamos a conocer los hábitats de Europa. Lo vamos a hacer con Dale Forbes, autor, uno de los coautores de este libro, Habitats of Europe, que ha editado Princeton. Esperemos que lo disfrutéis. Empieza un nuevo episodio de Radio Ornitología.
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0: ¿Qué tal? ¿Cómo estáis? Bienvenidos a un nuevo programa de la Radio del Somormujo, acercándonos ya al final de este 2025 que está siendo apasionante. Hoy la verdad que tenemos un programa muy especial, un programa que avisamos que será como nos gusta a nosotros, en inglés y manteniendo la intervención de la persona entrevistada de forma íntegra, que muchos de vosotros ya nos lo habéis agradecido cuando hemos tenido ocasiones anteriores de poder hacer, pues por ejemplo, el caso de Jennifer Ackerman. Y hoy tenemos la suerte de contar con el primer invitado internacional de esta octava temporada. Javier, ¿qué tal? ¿Cómo estás?
1: ¿Qué tal, José David? Bien, ahí vamos, poco a poco, pero bien.
0: Poco a poco recuperando la voz, que en el último programa no pudiste estar.
1: Sí. Sí, está la cosa complicada, pero bueno, hoy estamos.
0: Hoy estamos, ¿no? Y nos vamos a ir hasta Austria.
1: Ni más ni menos, hasta el Tirol, con un invitado de lujo al que ahora presentaremos y al que ahora saludaremos. Y no es el único invitado de hoy, que esto es un programa muy completito,
0: Y tanto, porque tenemos el lujo de estar también acompañados por Yanina Maggiotto, que ya ha pasado por estos micrófonos varias veces, que es una oyente fiel, propositiva y activa de la radio del Somormujo, una excelente y entusiasta guía ornitológica de la comunidad valenciana. Y hoy nos va a acompañar en esta entrevista y además nos va a hacer la labor de intérprete, así que triplemente agradecidos las veces que haga falta a Yanina Maggiotto por estar
1: Totalmente.
0: Con nosotros. ¿Qué tal, Yanni? ¿Cómo estás?
2: Buenas tardes, chicos. Encantadísima, como siempre.
0: ¿Todo bien por la Albufera?
2: Sí, todo bien. Hoy empezó el fresquito, así que a esperar una entrada buena de aves del norte.
0: Qué bien, qué bien. A ver cómo llega este paso. Y saludamos también a nuestro invitado, a Dale Forbes. ¿Qué tal, Dale? ¿Cómo estás?
3: Hi, Jose. How are you guys doing? I'm sitting here in the Austrian Alps and we just had our first snow of the season. So there's a little bit of white snow around and it's an exciting time of year.
0: Welcome to la Radio del Somormujo.
3: Thank you for having me.
1: Yanni, tú si quieres empezar a traducir.
2: Bien, perfecto.
1: Casa,
2: Pues eso que está encantado de saludarles desde los Alpes austríacos en este momento con la primer nevada de la temporada y bueno, muy a gusto de estar participando de la jornada.
0: Dale Forbes es zoólogo, licenciado en este caso en Sudáfrica, donde hizo también un máster de ciencias. Ha vivido en diversos lugares del mundo, como Sudamérica, y ha trabajado para BirdLife International. En la actualidad es el director de desarrollo comercial de Swarovski Optic y hoy está con nosotros para presentar el libro Habitats of Europe, Hábitats de Europa, editado por Princeton, un libro del cual es coautor junto a Ian Campbell y Pete Morris.
1: Así es, un libro que tenemos ya en preventa, un libro que se puede comprar en diversas tiendas, plataformas online y que estará disponible en unos pocos días a comienzos de diciembre, ¿verdad? Vamos a hacer la entrevista, como decimos, con la participación y la ayuda de Yanina, porque aunque José David y yo hablamos inglés muy fluidamente, entre que yo no tengo la voz para muchos trotes y que queremos, no sabíamos cómo liar a Yanni, ¿no? Para que esté con nosotros y que forme parte del equipo algún día, ¿eh? Yo cada vez que veo a Yanni, le tiro los trastos, radiofónicamente hablando, ¿verdad, José David?
0: Sí.
1: Pero bueno, algún día pasará por aquí. Pero bueno, como ha sido parte...
2: Yo os propongo ideas, pero hasta ahí llego.
0: Se agradece.
1: Y bueno, como Yanni conoce a Dale desde hace muchos años, ha sido parte también del libro, ¿no?, revisando alguna cuestión... Pues qué mejor que Yanina para estar hoy con nosotros hablando con Dale y traduciéndole, ¿verdad? Y participando como una entrevistadora más también, hoy entrevistada, ¿no? A ambos lados de la pantalla. Bueno, vamos con la primera pregunta a Dale y le queríamos preguntar cómo surgió la posibilidad de publicar un libro de estas características, un libro tan completo. ¿Se lo propusisteis vosotros los autores a la editorial o fue la editorial, fue Princeton quien os contactó para plantearlo?
3: Yeah, the idea started, as with many ideas, at the very beginning of COVID, where Ian Campbell, who's one of the owners of Tropical Birding, a big international tour company, I suppose he was a little bored, and this guy's a genius, but he's always thinking about how things fit together and wanting to understand how habitats and birds fit together. And bird tour guides do this naturally. They're not just looking for a bird, they're trying to look at what's around, the habitats, and then trying to look for the bird. Yanni, maybe you can start with that, and then I'll carry on
2: Okay, está comentando que como muchas de las ideas más brillantes han surgido durante el COVID y fue realmente Ian Campbell, que es el propietario bueno, uno de los dueños de Tropical Burning, un tour operador muy reconocido a nivel internacional, que claro, pues se empezó a plantear cómo todos los pajareros y concretamente los guías ornitológicos siempre estamos buscando, investigando sobre los ambientes, los distintos hábitats para dar con unas especies u otras.
3: And picking up on that idea, out of that came the grand idea of making a book on the habitats of the world. And they took that to Princeton, and that book was published in 2021, I think. And that was really successful. And from that, we've now decided to do habitats of each of the continents. And so North America and Africa and now Europe are finished. Australia will come out in March. And we've just handed in the manuscript for Asia. And the one we're working on now is South America.
2: Vale, pues lo que comenta es que fue realmente Ian quien le propuso a Princeton esta idea. En su momento fue el libro de Habitats of the World, que se publicó en 2021, creo, y que a raíz de esta publicación surge pues la idea de elaborar los libros de cada continente, de los hábitats de cada continente. Y bueno, ya han lanzado el de Norteamérica, el de África y con este el de Europa. Y a su vez ya están planificando un nuevo lanzamiento, ¿verdad? Dale, what's coming next March?
3: Next March is Australia, and we've
2: Okay.
3: just handed in Asia, and then we're working on South America now.
2: Okay. So, entonces, básicamente, pues eso, en marzo van a lanzar Australia, Asia ya lo tienen entregado y Sudamérica, pues están trabajando aún en él.
1: ¿Qué destacarías del libro, Dale? ¿Por qué se lo recomendarías o recomendaríamos a nuestros oyentes, que son sobre todo pajareros y pajareras, ¿no? Amantes de las aves?
3: Yeah, so the book has been written. I mean, all of the authors are really into birds. We also like other stuff, but we're really into birds. And what we've been trying to do is to see the world through the eyes of birds. Because, as I mentioned earlier, it's easy to just go out and see if you can find a middle-spotted woodpecker. But if you realize that this is an oak forest specialist, then actually you're going to the habitat first and you're seeing the world through the eyes of birds.
2: Vale, bueno, okay. Básicamente, pues como ellos están, todos los autores son sobre todo pajareros, ¿no? Enfocaron pues este libro desde esa perspectiva, ¿no? Desde una perspectiva de las aves, del entendimiento de las aves mismas en sus ambientes. Y por tanto, se planteaban básicamente eso, ¿qué es lo que hace que de un pico mediano,
1: Mediano.
2: que un pico mediano decida entrar en un ambiente u otro, ¿no? Entonces, el hecho de que un pico mediano busca un espacio forestal de robles, por ejemplo, hace que nosotros mismos empecemos a abrir los ojos y a buscar ese tipo de ambientes para llegar y observar determinadas aves.
3: And so
1: Las
3: the
1: aves, la
3: book.
1: verdad es que. Perdona, Dale. Sorry,
3: Sorry.
1: Dale.
3: I was just going to say that that seeing the world through the eyes of birds, you start to understand ecology and how things fit together more. And so there are lots and lots of examples of this. So if we go to the Iberian Peninsula, so we've got Mediterranean short-toed lark is found in arid salt steppes. So it's not just found anywhere, but you need to go to salt steppes. That's where you're going to find the Mediterranean short-toed lark. And Tekla's lark is in short grass steppes that have scattered bushes and rocks. And Dupont's lark is a specialist of dry dwarf shrub steppes. They're all in specific types of subhabitats. And when you start to see the world this way, you're better able to find things.
2: Pues eso, ellos tenían el deseo de enseñar desde la mirada de las aves cómo reconocer un ambiente u otro, ¿no? En base a esa especialización que tienen cada una de ellas a la hora de elegirlos, esa ecología que requiere entender para elegir ese ambiente, ¿no? Entonces, básicamente pone el ejemplo aquí en Península, que tenemos claramente con lo que es la terrera marismeña, ¿vale? Que es una especie especializada en hábitats de estepas salinas y áridas, que digamos que no coincide tanto con la coujada montesina, que se encuentra más en estepas de pastizal corto, con arbustos dispersos o zonas, formaciones más rocosas. Y por otro lado tenemos a la alondra ricotí, que bueno, es una especialista de estepas secas de matorral bajo. Entonces son esas peculiaridades en sus ecologías lo que hace que se pueda llegar a un ambiente u otro, ¿no? Entonces ayuda mucho a enfocar nuestra mirada y a encontrar especies así de interesantes.
1: Muy bien.
3: And there was something else that I think is really cool, and that's Europe has got a lot of diversity, and it's easy to forget that. We've got amazing tundras in the Arctic. We've got mountains from high Arctic mountains, like tundra high up in the mountains, and then we've got deserts and different types of forests and seascapes. And I think, Javi, you were flipping through the book over the weekend, I think you would have seen just all the colors and the diversity that we have in Europe, and I found that really exciting.
2: Pues él básicamente, pues lo que encuentra totalmente emocionante es ver esa diversidad de ambientes, desde ambientes de la tundra a las zonas forestales, a zonas salinas, a ambientes costeros, toda esa gran paleta que viste de colores, la diversidad en la que nos movemos, ¿no? El que nos rodea.
1: Pues precisamente de esto te queríamos preguntar, ¿no? De esta variedad de paisajes que hay en Europa, que es una maravilla. Y cuando ojeas el libro, yo he tenido la oportunidad de hacerlo en PDF, porque todavía no está en papel, como decimos, va a estar dentro de muy poquito. Cuando ojeas el libro, parece mentira, ¿verdad? Que dentro de un mismo continente, además un continente transformado, porque viven millones de personas, tenga una variedad de ambientes tan asombrosa. Es algo que quizás no mucha gente conozca, al menos en España.
3: Actually, both of you, Javi and Yanni, you've both had a chance to flip through the book. What stood out to you? What did you find most interesting?
2: Es tu turno, Javi.
1: A mí, para
2: o sea,
1: mí lo
2: nos
1: más
2: ha
1: interesante.
2: Tirado la pelota, básicamente.
1: Sí, traduce si quieres a los oyentes.
2: Vale, nos ha tirado la pelota con una pregunta retórica, porque sí. Como nos dio la oportunidad de hojear el libro en este fin de semana, pues él mismo nos está preguntando qué ambientes o qué hábitats fueron los que más nos llamaron la atención. Entonces sí. Te toca, Javi.
1: No, a mí lo que más me llamó la atención es la diversidad, sobre todo, ¿no? La variedad, la diferencia en apenas unos pocos miles de kilómetros, es una distancia, ¿no? Pero puedes pasar de zonas de muy alta montaña, como son los Alpes o el Cáucaso. Yo he tenido la suerte de estar en ambas cordilleras, tanto en los Alpes como en el Cáucaso, a zonas totalmente desérticas que nos trasladan a Asia o a África, con especies muy propias, especies de aves, ¿no? Y especies de reptiles y anfibios, además de flora y vegetación, ¿no? Y luego tenemos el Polo Norte, casi arriba del todo, ¿no? Si estamos hablando de Svalbard, etcétera. Entonces, en un espacio muy reducido, Europa es un continente muy pequeño, ¿verdad? Tenemos una gran variedad. Es a mí lo que más me ha gustado verlo reflejado en unas páginas. ¿A ti, Yanni?
2: Sí, por mi parte fue eso. Siempre me llamó la atención, ¿no? Al venir de... Yo soy argentina, bueno, crecí allá. Las distancias son totalmente diferentes y lo primero que me maravilló de España y de Europa era eso mismo, ¿no? La diversidad de ambientes en tan poco pocos kilómetros, a poca distancia de traslados, estabas en un mundo distinto. Entonces, verlo todo compilado me parece algo totalmente
1: Maravilloso.
2: asombroso de que lo pudiesen materializar. O sea, está muy bien, desde mi humilde opinión, está súper bien sintetizado, cuantificado, cualificado de una forma muy clara y muy fácil, ¿no? De hacernos llegar esa misma sensación que tenemos y que estamos comentando, de tal diversidad en tan poco espacio, básicamente. Es algo único.
1: Y Dale, ¿qué ha sido lo más difícil para ti del libro, de preparar la publicación?
3: I think keeping it simple, being able to tell stories that are easy to read and fun to read, that you can lie on the couch in the evening and instead of turning the TV on, you can just open up a habitat and you're like, ah, I didn't know we had desert in Azerbaijan. Let me look at that and read a story and learn something new, that it's fun. Because there is so much scientific literature on habitats in Europe, but there's lots of boring stuff and there's lots of, like, science is hard to read. So how do we tell stories that make it easy and fun to learn about birds and habitats and reptiles and amphibians and mammals and where they are?
2: Pues sí, básicamente lo más complejo fue que mantenerlo de forma breve y contando historias de una manera que sea entretenida, amena, que resulte fácil y agradable de leer y que no sea ciencia pura, ¿no? Aburrida, que te apetezca sentarte en el sofá, abrir una página y leer un hábitat en vez de estar viendo una peli, ¿no? Entonces, ese fue el gran desafío, creo yo, que han conseguido muy bien, esto lo añado, porque, claro, es mucho contenido, pero muy bien llevado, muy bien narrado, para que sea así divertido y fácil de leer.
0: Y de la península ibérica, ¿qué hábitats son especialmente singulares en el conjunto de Europa? Porque en España y en la península, la verdad que tenemos la suerte de poder disfrutar de paisajes únicos que no existen en el resto del continente. Y añadiendo antes, Javier decía, pero en Cataluña podemos ir de la alta montaña a la playa en nada, en menos de
1: En un día,
0: 150
1: sí.
0: kilómetros. O sea que al final sí que he añadido, añadido esto.
1: Totalmente.
2: Sí.
3: Yeah, there are lots of great and interesting habitats in Iberia, but I think the two that really stand out to me that we really feature in the book are the Oak Dehesas and the Iberian Steppes. And those, I find them so fascinating because, particularly the Dehesas, we think about as being like a human-made ecosystem. We think that, oh, maybe we've cut the forest down and that's why it's like this now. And we know that these dehesas are used by people on the land. They're using it for cork and for pigs and for growing crops and acorns for feeding other animals and for hunting. And they're actively managing the trees. They're involved in the land. And we think about them as human-influenced ecosystems. Yanni, why don't you translate that and then I'll come back to telling more.
2: Bueno, dice que para él, pues dos hábitats muy, muy especiales serían las dehesas de roble y las estepas ibéricas, ¿no? Pues tanto herbáceas como arbustivas, porque, claro, son ecosistemas de gran interés que realmente muchas personas consideran que estos espacios son ecosistemas más antrópicos, ¿no? Que realmente resultan así por un uso rural, una explotación, en este caso puede ser del corcho o del pastoreo, de los cerdos, de los cultivos, de la alimentación, caza, exacto, de la caza, muy bien. Y pues de lo que es la gestión activa con determinados árboles, ¿no? Pero así todo, realmente esto sí que es un sistema que presenta una diversidad extraordinaria, ¿no?
1: Solo por puntualizar, perdona, no, no te quiero puntualizar ni corregir ya, ni solo que para los oyentes, ¿no? Que Oak Forest es verdad que es roble traducido,
2: ah, sí,
1: pero hace referencia, en este caso, a las dehesas de las quercíneas, ¿no? De las encinas,
2: sí,
1: alcornoques, quejigos, no solo robles, nada.
2: Claro, no solo
1: perdona,
2: robles.
1: Que es solo por comentar.
2: Sí, es por...
1: Que son... En inglés se simplifica con oak, pero bueno, que aquí tenemos,
2: sí,
1: esa variedad de bueno, de muchas quercíneas, claro. Perdona, ¿eh? Solo eso.
2: Sí, quercus.
3: Quercus, exacto. And so that's, if we look at the diversity in those, oh, so they're actually savannas, and it's kind of like our European version of the African savannas. And if you look at the diversity of animals, of plants in there, it's extremely high. But that doesn't match this idea that it's been made by people. And if we look at it a little bit more clearly, we now understand that these habitats are ancient. They evolved in the Pleistocene. They evolved in the Ice Age, so in the last 2.6 million years. And during this time, during the glaciated periods, like the really cold periods, Europe really dried out. And so there were almost no forests in Europe, but we had lots of steppe landscapes, so steppes and savannas. And the steppes and savannas then had lots of megafauna. They had lots of big animals. And particularly for the dehesas, we had straight-tusked elephant, which was the biggest elephant we know about. Narrow-nosed rhino, steppe bison, aurochs, wild horses, wild donkeys. These are all very big mammals that are native to the dehesas, and no longer, they went extinct fairly recently. And it's a bit of debate about this, but we can say that humans had a strong influence in this. And so now what we have is a cultural landscape that has people doing things in it, but these cattle and the people are replacing some of those services and some of those functions that the big mammals did.
2: Bueno, a ver cómo lo hago. Básicamente lo que comenta es que realmente ahora tenemos es un paisaje cultural que viene, digamos, a suplir lo que históricamente este ecosistema naturalmente desempeñaba desde la época del Pleistoceno, ¿vale? Cuando existían en estas grandes sabanas o de esas ambientes tan extensos y amplios, animales mamíferos grandes que modificaban este terreno, ¿no? Entonces, en esa época, evidentemente, tanto elefantes como rinocerontes, creo que es el de nariz estrecha que comentó, bisontes, caballos salvajes, asnos, bueno, todos estos animales que se extinguieron, que por acción del hombre desaparecieron, también muchos de ellos, pues ahora se suplen, digamos, se sustituyen con el ganado o la actividad agrícola que se desarrolla y más o menos refleja esas mismas extensiones de espacios, ¿no?
0: De hecho, en el libro indicáis que España es el primer país del continente para muchos naturalistas que no conocen Europa y precisamente comienzan por aquí, por nuestro país. Y lo decís encima acertadamente, ¿no? Porque muy pocos destinos ofrecen unas posibilidades de pajareo como el nuestro, combinados además con alicientes gastronómicos, históricos, culturales, ¿no? Todo suma.
3: Yeah, Spain really has got a lot. We spoke earlier on about the diversity. We've got so many different habitats in a small place, and you said that about the people and the food and things. But actually, Yanni spends a lot of time with international tourists who are in Spain. So I think she is better positioned to answer that question. Go ahead, Yanni.
2: Otra pelota. Pues ha pasado de nuevo la pelota porque evidentemente...
0: Era la siguiente pregunta que íbamos a hacer.
1: Sí, sí,
0: y te la ha pasado
1: sí.
0: Directamente a ti ya, ¿eh?
2: Sí, sí, directamente. Pues básicamente lo que hizo fue mencionar y reafirmar esta diversidad de ambientes que tiene la Península Ibérica, que es un espacio un espacio muy atractivo en cuanto a sus ecosistemas, pero combinados también con una gran parte histórica, cultural y gastronómica, ¿no? Y me pone un poco a mí en escenario para que pues comente la apreciación que suelen dejar todos los clientes o los visitantes que yo suelo guiar por todo el país. Y sí, básicamente es eso, ¿no? Gente, sobre todo los americanos, cuando llegan a Pirineos, habiendo viajado por muchísimos sitios, realmente Pirineos es algo increíble de procesar, ¿no? Y esos contrastes que tienes a una hora de zonas prácticamente esteparias o semiáridas que complementan todo esa gran diversidad a nivel paisajístico, a nivel cultural, gastronómico, de usos, es toda una vorágine de elementos que lo hacen único. Yo creo que la península ibérica para pajarear es uno de los mejores sitios, sin lugar a dudas, de Europa.
1: Porque tú tienes precisamente clientes a lo mejor que vienen a Europa por primera vez, ¿no? Contigo, a España, y alucinan, no sé qué se esperarían, pero de repente les das una vuelta de las tuyas de 20 días y dicen, bueno, les explota la cabeza, ¿no? Dicen, hemos estado en cuatro continentes, no en un país.
2: Exacto, es que este año en mayo tuve unos americanos de Ohio que estuvimos 23 días dando vueltas por España. Imagínate, desde de salinas, humedales, zonas de estepa, cortados, zonas de lagunas endorreicas, a Pirineos, alta montaña, zonas de bosque, zonas de ribera, interminable.
1: No, es algo que sitios realmente que se quedan fuera, ¿no? En esos días. Tienes que seleccionar.
2: Sí. Y hay que seleccionar porque, claro, logísticamente también tienes que hacerlo agradable. No te puedes tirar 9 horas enteras en un coche. Y bueno, es todo un desafío, pero claro, es que vale la pena, ¿no?
1: Dale, tú has estado varias veces en España, ¿verdad? Alguna con Yanina también, en la Albufera. ¿Qué es lo que más te ha sorprendido de nuestro país? ¿Y qué lugares o paisajes te gustaría conocer o en los que todavía no has podido estar, a lo mejor, ¿no?
3: There are lots of places I still want to visit, but I'm going to start with the places that I've really enjoyed so far. And I think growing up in Africa, I love savannas, and so these big open landscapes. And so I spoke a lot about the dehesas, and the book has got a big section on dehesas, but I think that also reflects just my love for that landscape. And so Extremadura and Monfragüe and like just that complex of beautiful old cities and the dehesas and the steppes, like, oh, that's stunning. So I love that a lot. But an area that I really want to visit is up north, right on the Atlantic coast. There are actually heathlands that are quite similar to heaths that are in the UK and in England, like southern England, lowland and high altitude heathlands, and some very special plants that I think are really interesting, not just for the plants, but also their associations with very interesting butterflies and lots of other invertebrates that are in that mass. So I really want to see that.
2: Bueno, él dice que al haberse criado en Sudáfrica, por supuesto esas sabanas extensísimas le llevan a decantarse por Extremadura, ¿no? Que Extremadura, con esas dehesas y esas amplitudes de terreno, pues es una de las zonas que más le ha gustado. Monfragüe, toda esa combinación con la parte cultural, esos pueblecitos que se intercalan en estas extensiones de dehesas, es lo que más le ha llamado la atención o le ha gustado de España. Muy a mi pesar, ¿verdad? Bueno, no. Y luego él sí, desde luego comenta que le encantaría conocer más la zona del norte, porque ahí hay unos ecosistemas muy, muy concretos en los cuales las zonas de brezal le llaman mucho la atención con respecto comparados con los que también hay en otras zonas de Europa. Y bueno, cualquiera que quiera invitarle a conocer el norte, ya sabéis, ¿eh?
1: Bueno, hay muy buenos anfitriones, hay muy buenos anfitriones, sí.
2: Exactamente, porque la comida también, Dale, ahí, la gastronomía es muy buena y los pueblecitos también muy pintorescos.
1: Y luego la observación de aves marinas, que es un plus, ¿no? El sea watching desde los Cabos del Norte es una pasada.
2: Le llevaremos a Estaca con Antonio.
1: Sí, es un sitio muy especial.
2: We are planning your next trip, Dale.
3: That, I love
1: ¿Y estuvisteis juntos en la Albufera? ¿O decías que no, Gianni? ¿No
2: that.
1: organizaste con Swarovski? ¿No organizaste un workshop tú allí? ¿O?
2: No, no, fue en Castellón, en la zona
1: Ah,
2: interior,
1: vale.
2: sí, no, no, estuvimos en una zona de interior y de la provincia de Castellón y luego sí que fuimos a la parte de la costa hasta las marjales de Almenara, pero no llegamos hasta la Albufera, no, no, no.
3: At least I was
1: Vale,
3: in the
1: vale, vale.
3: right area, roughly in the right area. But there were in that area there were great garrigues and maquis, like the Mediterranean habitats, which was really fun to see and then be able to figure out what was
2: Sí.
3: happening in that area.
2: El matorral mediterráneo le ha gustado mucho, la garriga y toda la parte arbustiva de la maquia le ha llamado mucho la atención.
1: Sí, con palmitos, pequeñas palmeras, un montón de especies muy interesantes, ¿no?
2: Coscoja, lentisco, sí,
1: Sí,
2: la lentisco.
1: total.
2: Sí.
1: Bueno, en el libro la verdad es que tienen mucho protagonismo las aves, ¿verdad, Yanni? Que tú y yo lo hemos podido ojear y para los pajareros pues es una maravilla porque, bueno, a nosotros nos gusta todo, a mí, ¿no? Yo como biólogo me gustan las flores, me gustan los anfibios, los paisajes en general, ¿no? Pero las aves, bueno, pues yo creo que cualquier oyente de la radio El Somormujo es un libro casi imprescindible, ¿no? Es un libro muy recomendable. No sé si tienes pensado, Dale, venir a España a presentarlo. Si quieres traducirle, Yanni, o lo entiende.
3: We have been thinking about that and trying to maybe get to a few festivals next year to be able to show people the book and talk to people about it, but we still early plans for that.
2: Que dice que sí, que tiene previsto el año que viene probablemente venir a algunos festivales a presentar el libro, pero bueno, todavía tienen que atar algunos cabos para materializarlo. Por mi parte, yo haré fuerza para que sí, que puedan venir a por lo menos a FIO. En FIO estaría muy interesante tenerlo.
1: Hombre, en FIO sería cabeza de cartel, ¿no? Como decimos, Dale Forbes.
2: Hablaremos con Vane a ver qué se puede hacer.
1: Muy
0: Dale
1: bien.
0: Forbes y la radio El Somormujo, ya está, ya está hecho el programa de FIO, ¿eh?
2: Genial.
3: Javi, you were talking about like birds and other stuff, and I think in the book you would have seen we've got almost 500 photos, and it kind of represents all of the things we're interested in. So the photos are of landscapes, so you get a feeling for what the landscape looks like, but also lots of bird photos because that's where our main focus has been. But also, as you had also picked up on, we're also interested in everything else. So there are lots of insects where insects are important in that habitat, be it dragonflies or butterflies. And then if reptiles are important, then what are the reptiles in that habitat? So there are definitely bird leaning, but everything, interested in everything. And that's like a theme, or like the major theme in the book is curiosity, just going out there and looking and discovering and being curious.
2: Pues sí, realmente que el libro cuenta con unas 500 imágenes, fotografías, ¿verdad? Que no solo, desde luego, los autores son muy pajareros, pero son muy amantes de toda la biodiversidad y entonces en estas imágenes se refleja también muy bien los paisajes, los hábitats. y las especies integradas en ellos, desde reptiles, anfibios, insectos, están todos contemplados en esas fotografías del ambiente en el cual se pueden encontrar. Y realmente el objetivo, más allá de proporcionar una buena lectura, es la curiosidad, generar la curiosidad de descubrir, pues, cada especie o cada posibilidad que exista en cada uno de estos ambientes, ¿no? Entonces, ese es el elemento clave para entender este libro, ¿no? Despertar esa curiosidad en el lector y llevarte al campo.
1: Qué bueno. Y le queríamos preguntar a Dale también, ¿qué zona nos recomendarías de los Alpes, del Tirol, de Austria, ¿no? ¿Qué destacarías de allí para un español o para cualquier oyente, de pájaros, de paisajes? ¿Qué es lo que más te enamoró a ti de los Alpes, del Tirol?
3: Of all
1: Difícil.
3: of, yeah, that is hard. But I think that there are so many great places that it would be hard to say, like, in Tirol, there's one place, because I could not do that. And there are lots of places to explore. I'm looking right now at some tundra, and up there would be, so I can see a wall creeper cliff, like where wall creepers nest, but also higher up. That's where the white-winged snowfinch would be, and alpine accenters. And because I understand the habitats, I can look at this mountain and know exactly where they're going to be. But there is not like one spot in Tirol to go. Having said that, there is one national park, which I think makes the high altitude really easy to access, and that's called the Hohe Tauern. And it's in the very east of the state, and you can drive up to 3,000 meters, and it makes it very easy to access lots of great high altitude wildlife.
2: Bueno, pues comenta que de Austria le cuesta decir a primeras un sitio único, pero sí que la parte de la tundra, ver esos cortados donde puede detectar fácilmente a un treparriscos, un acentor alpino. A veces, o sea, enseguida lo visualiza esas zonas y está viendo esas especies, ¿no? Pero sí que hay un parque nacional en la parte del este, al este del país, que no puedo reproducir el nombre. You have to
1: En el
2: read
1: chat
3: it. It's
1: es
3: not in the
1: Hohe
3: east of the
1: Tauern.
3: country. It's in the east of the state. In the very center of the country. It's called
2: Vale.
3: Hohe Tauern.
2: Ok, perdonen. Es que no es al este del país, sino que es al este del estado, ¿vale? Y ese es el nombre del parque nacional que él probablemente elegiría porque se puede acceder hasta los 3.000 metros de altitud con coche. ¿Es
1: Y
2: correcto?
1: bueno, por ponerlo más difícil todavía, ¿qué es lo que echas de menos de Sudáfrica? Muchos
3: Bird
1: sitios, muchos
3: sound.
1: animales. Bersound.
3: No, the bird sound. I love recording bird sounds. I'm very into sound. I love recording sounds and soundscapes with a big microphone, and it's a very dense sound environment. Being in the savannah, there's always lots of sound all over the place at any time of year, but it's a very rich sounds. I love the soundscape in South Africa.
2: Lo que realmente echa de menos es el sonido de Sudáfrica, esa densidad de sonidos vamos, que para él es lo más especial. Le gusta mucho grabar sonidos, él va con un mega micrófono siempre grabándolo todo y probablemente es lo que más echa de menos, esos sonidos de la sabana que le deben hacer girar la cabeza a 360 grados, eso lo añado yo, porque claro, debe haber tanto que oír a nivel del mismo paisaje que te está hablando por todos lados que debe ser alucinante.
1: Bueno, y podemos compartir un enlace en SoundCloud, donde Dale ha ido grabando, ¿no? Y tenemos esos paisajes sonoros que lo compartiremos con la descripción del podcast, ¿verdad?
0: Muy
1: Y
0: bien.
1: comentaremos. Pues si quieres, vamos a las preguntas clásicas, José David.
0: Vamos para allá a ver con qué nos sorprende Dale. Dale, ¿cuál es tu especie o especie de aves que más te gustan? Favoritas.
3: I mean, obviously, I'm sure that everybody thinks that that's a hard question to answer. But I do love pitas.
2: Pues que le encantan las pitas. Es fácil para él en este caso responder esta pregunta que suele ser difícil.
0: Qué fácil, fácil y concreto. O sea, no se ha mojado.
2: Sí.
0: Y la 10, ¿cuál es la mayor locura que has hecho por ver un ave o algo relacionado con las aves?
3: I've done lots of silly things to look at birds or to chase wildlife. So that list is very long, but I had to choose one. So I would have to say it was sitting for days on end in a forest in southern Thailand. I knew that there were, surprise, surprise, pittas there. And I wanted to see one specific pitta. And I had not found that one. I found another pitta. It was just a hooded pitta. But I knew that it was feeding in that area. And so I hid myself in a bush under... Pittas are very shy. Hid myself in some bushes off of the track and just sat there. I did not look at anything that was more than 1 meter above the ground. So any movement up above, I just ignored. I didn't swat any mosquitoes, and there were lots of mosquitoes. I did not move any leeches, and there were lots of leeches. I just sat there quiet because I wanted to see pittas. Yanni, you can probably translate that and then I'll tell the rest of the story.
2: Okay. Bueno, pues justamente hizo muchas cosas así locas por las aves o por distintas especies, pero si tiene que elegir una, es una vez que en sur, Tailandia, en el sur de Tailandia, intentando ver una pita específica, que no consiguió ver, que vio otra, la hooded pita, pero bueno, eso le llevó a estar escondido en unos arbustos, sin moverse, sin poder mirar más allá de un metro, así inactivo, lleno de insectos que casi lo comen vivo, básicamente.
1: Y de sanguijuelas, creo que ha dicho, ¿no? Que las sanguijuelas pues siempre...
2: mosquitos y todo lo que...
1: Las sanguijuelas del sureste asiático, pues los que hemos dejado por ahí, las hemos sufrido. Es duro.
2: Sí, sí, sí.
3: So I was and I sat there for a very long time without moving, and every now and again the hooded pitta would come past again, and then I was looking through with my spotting scope, looking at this amazing pitta, and boom, on it lands a Gurney's pitta. And that was the one I was there to see. That was the last of us. Gurney's pitta had been thought to be extinct for almost a century, was rediscovered a couple of decades ago, and I was at the site. It was at that time thought to be the only place that it existed on the planet, and I was struggling to see it, and then I had it right in front of me. And the cool thing is that this male would come by every 50 minutes or so. So for 2 days I sat in this bush getting eaten by everything as this pitta would come past once an hour.
2: Okay, pues básicamente que ese esfuerzo de ser comido vivo le dio sus frutos, porque bueno, después de un tiempo de estar ahí sufriendo todos los insectos, de repente delante de él pues aparece una Gurney pita, que es la pita de Gurney, o creo que el científico, si no me equivoco, es Hydronis gurneyi, algo así. Y bueno, era un macho que a su vez realizaba un comportamiento concreto que cada 50 minutos volvía al punto, ¿no? Donde él con su catalejo lo podía observar. Y así fue que sufrió picaduras de mil tipos, pero a buen precio, creo yo.
3: 2 days, 2 whole days I sat like that, and it was amazing.
2: Oh, 2 días de sufrimiento alucinantes, maravilloso, para repetir.
1: No está mal la anécdota para un pobre anciano, ¿verdad? Para un señor mayor de muy avanzada edad. Cuéntanos, Jani, cuando os conocisteis, ¿qué te pensabas que Dale, después de cartearte con él? Si lo puedes traducir también, si quieres. Dale, que tiene más o menos nuestra edad, estamos todos rondando los 40 ahí, y para los oyentes que no le ponen cara, pues cuéntale si quieres lo que me contabas el otro día, ¿no?
2: Dale, they have been gossip and they were asking me how we met, okay, the first time. So I told Javi that you texted me. I haven't checked about you. I didn't research at all. So I've only seen a photograph of you in, I think you contacted me by Messenger in Facebook, asking me if I was going to the Global Welfare, British Welfare by then, to have a meeting. So I've only seen like the profile of a guy, couldn't see the face, couldn't know how old it was, the person. So at the moment I went upstairs to meet you, I thought I was going to find a very boring old man. And then I found you, that it was you were younger than me. So I was telling Javi that we started the conversation saying, oh, hi, Dale. I thought you were going to be old and boring.
3: And turns out I was just boring.
1: Bueno, si Dale viene a la FIO, los oyentes, las oyentes, que nos esperen un hombre mayor, es un joven apuesto, que podría pasar por austriaco, por cierto, ¿no? Pero bueno, es sudafricano. Y bueno, pues nada.
2: Hasta que empiece a hablar en tico, que habla muy bien español.
0: Ah.
2: Sí,
1: no,
2: sí.
1: Bueno, lo entiende perfectamente.
2: Y que baile una bachata en FIO.
1: Bueno, con Janina todo es posible en FIO, eso ya ha quedado demostrado por mucha gente, eso está claro. Eso está clarísimo.
2: No, qué bueno.
0: Muy bien.
1: Muy bien.
0: Pues Dale, it's been a pleasure having you on the Somor Mujo podcast or radio.
1: The great crest of grief, yeah.
3: Exactly.
0: Thank you very much.
3: Somor Mujo is not a bird, that's a trabalenguas.
0: Sí. Por eso pusimos este nombre. Pues un auténtico placer tener hoy a Dale Forbes, y también que Janina se haya ofrecido tanto para hacernos de introductores como sobre todo de intérprete en una entrevista como esta tan interesante, y que esperemos que en persona en FIO podamos volver a vivir un momento como el de hoy.
2: Ojalá.
0: Muchísimas gracias, Jani.
2: No, gracias a vosotros y gracias a Dale por semejante libro, ¿no? Y trabajo. Enhorabuena.
1: Totalmente, totalmente enhorabuena. Sí, una maravilla que esperamos poder hojear en papel muy pronto, ¿eh? Ya está disponible, como decíamos, en Orix, ¿eh?, en plataformas de venta. Y bueno, yo creo que va a ser uno de los regalos de estas Navidades, ¿no? Es un libro regalos o autorregalos, como puede ser en el caso de alguno. Así que ahí queda dicho.
0: Muchísimas gracias a todos y que vaya muy bien. Hasta el próximo programa.
1: Mil gracias.
0: Adiós.

Qué suerte poder volver a estar contigo a través de la 91.6 de la FM. Mi nombre es Juan López y te invito a vivir un verano de fiesta. Me vais a disculpar, la semana pasada no pude estar con vosotros. Tuve una intervención en la boca, concretamente en la lengua, tengo que decirlo. Y si me notáis algo hoy es que aún voy convaleciente, ¿vale? Entonces, aquí lo voy intentando, porque yo no podía faltar a la cita. Y más, que tenemos hoy un mini concierto en directo con la formación Ulake, Rumbita de la Buena, que estará con vosotros dentro de un ratito aquí en el 91.6 de la FM, en el Prat.radio. Bueno, todo esto es moviendo la lengua. Y ya sabéis que a mí me gusta mucho. Como se suele decir, sarna con gusto no pica, ¿no? Bueno, pues nada, bienvenidos. Aquí está nuestra sintonía de Tony Postigo, Our Revolution. Y aquí estamos nosotros con la Dimensión Verano, con especiales como el de la semana que viene y esta semana. Dimensión Verano que vendrá este año un poco diferente, que seguirá con vosotros a partir de septiembre cuando volvamos. Así que vamos a cambiar un poquito el rollo, pero igual de divertido, igual de ameno, igual de entretenido. Gracias por estar ahí con nosotros. Hasta las 5 menos cuarto, hoy Juan López, un servidor, encantado. Pues venga, sin más preámbulos, porque llega la formación dentro de poco. Vamos a ir ya con la música de siempre de Dimensión Verano. Y estrenamos este tema que me ha gustado muchísimo y lo he seleccionado para vosotros porque es muy de Dimensión. Se llama La mitad de la mitad y el tema llega a cargo de Lala Lost Jewel.

¡Qué rumbita más molona! Ahí están Lerica. ¿Quién me presta una guitarra? Pues eso, hoy tenemos especial aquí con otra formación rumbera que vienen desde Cornellá. Se llaman Ulaque, ya estuvieron en su momento con nosotros y vuelven porque les gustó mucho y quieren volver aquí a estar con nosotros, con todos vosotros. Dentro de un ratito estarán Ulaque.

0: Ahí está uno de los temas de este verano 2026. Ahí está El Beso. Esa formación que tanto conocemos, pero que ahora llega a cargo de Moisés Pérez. La formación es La Nueva Línea de Tenerife. Y esto es el beso, ¿eh? Un beso. Uno de los temas de este verano 2026. Anteriormente has podido escuchar y disfrutar de la música de Nayara con Celos. Look 3 con Chris y Lora. Melodramática. Tema novedad en esta semana aquí en Dimensión de Verano. Y San Londi junto a Dímelo con el Pégate. Aquí estamos hasta 5 menos cuarto con vosotros, de momento escuchando buena música, la música de Dimensión Verano. En un ratito estarán con nosotros la formación Ulaque, rumbita de la buena, para disfrutar aquí en la terracita de Dimensión Verano. No te la pierdas, por nada del mundo, nos queda mucha fiesta.
1: Quédate

uno de los tantos himnos que han editado cantantes, artistas, para este Mundial 2026. En este caso son los Alkai, con este Vamos España, canción del Mundial. Este año ha habido muchas canciones dedicadas a esto, al Mundial 2026, incluida la canción oficial con Shakira. Disfrutando de la mejor música en Dimensión Verano hasta las 5 menos cuarto de la tarde. Los músicos de Ulaque preparando ya ese mini concierto que lo tenemos aquí encima con nosotros dentro de un ratito.

especial musical. Hoy estamos en directo, riguroso directo, con otro especial, pero esta vez con un mini concierto de la formación Ulaque, que en un ratito estará con vosotros con la rumbita de la buena, con versiones muy conocidas que os van a gustar a todos y a todas. No os lo perdáis. Ya están ahí el equipo al completo, afinando cuerdas, afinando sonido. Y en un ratito los tendremos aquí con vosotros, 91.6 El Pearl Radio. Recordate también que la semana que viene es el retorno de Dr. Morgan aquí a nuestra casa, al Pearl Radio. Estará con nosotros para realizar un especial que teníamos pendiente en el Dimensión Divertida y que lo vamos a realizar en el Dimensión Verano la semana que viene. Un especial también de casi 3 horas aquí conjunto a un servidor. Dr. Morgan estará con ese especial fantástico que no te puedes perder aquí en esta casa del Pearl Radio. La semana que viene tienes una cita otra vez nuevamente muy importante. No te la pierdas porque si no te lo van a contar. Y nada, este verano muy especial en Dimensión Verano, con especiales y con temas que van llegando a nuestros maletines poco a poco para disfrutarlos, para garantizarte una fiesta muy especial cada sobremesa de los sábados de 2 a 5 menos cuarto. No te lo pierdas. Dimensión Verano volverá en septiembre, después de las vacaciones de agosto. Este año, novedad, volvemos para continuar con el Dimensión Verano. Repasaremos las canciones que más se han escuchado durante el verano de agosto. Y muchas cosas más que no te puedes perder aquí en el 91.6 de la FM, en el Prat Radio. 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

Bueno, aquí continuamos en el pre-radio. Disculpadme, pero claro, hoy estamos con las pruebas de sonido. Y os dejamos con musiquita de vez en cuando para que estéis bien, bien acompañados, ¿vale? Hemos escuchado temas como A tu vera, una versión que ya hemos escuchado varias veces por aquí. The Tourists de Once Front. También a la mandanga de El Fari, pero en versión más discotequera, de Baylor. Amador Rivas, ahí estaba con la mandanga style también, que ya que estaba la mandanga del Fari, no podía faltar el Amador Rivas. Y luego pues hemos escuchado el Pepas con el Danza al Kuduro de Afrocon. Y la graciosa, el tema de moda también para este verano, a cargo de Quevedo y Elvis Crespo. Escuchando de fondo el Carry Coche de Javier Guzmán. Y dentro de un ratito ya escuchamos ya la formación Ulaque, que vamos a hacer una prueba de sonido. Escucharemos un tema y luego en un ratito más ya escucharemos el concierto al completo. Gracias por la espera y aquí estamos con vosotros en Dimensión Verano, en este especial.

0: Ahí está la rumbita de Piqueras y Omar Montes, juntos editan esta Rumba Demonia. Hablando de rumba, estamos a punto de comenzar este mini concierto con Ulake, que está aquí ya preparados o casi preparados para comenzar nuevamente su andadura por el Prat Radio aquí en el 91.6 Prat.radio. Ya estuvieron una vez con nosotros y vuelven a repetir porque hemos gustado, oye, hemos gustado y están aquí ellos con nosotros, que están a gusto y nosotros a gustísimo con ellos. Y vamos a intentar de hablar con ellos y a ver qué nos cuentan. Buenas tardes.
1: Buenas tardes.
0: Hola, ¿me escucháis?
1: Perfectamente.
0: ¿Qué tal, señor Rafa, el cantante? Bienvenido.
1: Muy buena, bien hallado.
0: ¿Todo bien, no?
1: Todo bien.
0: Pues nada, ya parece que ya hemos cuadrado todo el sonido, pero vamos a hacer una prueba de sonido con el primer tema. Y nada, bienvenidos a todos. Recuerda a toda tu formación, porque hay alguno que no me acuerdo ya del nombre.
1: Bueno, pues tenemos aquí al ladito mío, tenemos a Ran, que es el flautista de Abelín. Y luego tenemos a Johnny de percusionista y tenemos a Dida, pues, tocando el bajo.
0: Muy bien, pues nada, venís uno más de la última vez, que erais tres, sí. Hemos añadido una caja fantástica, sí. Al sonido de Ulake. Y bueno, de momento nos podemos quedar aquí y luego hablamos más cositas, ¿no?
1: Vale, vale.
0: Podemos empezar ya con la música, que es lo que todo el mundo está esperando de vosotros.
1: Muy bien.
0: ¿Empezamos con el primer tema?
1: Vamos a hacer un temita de que escuchamos de Antonio Carmona.
0: Sí.
1: Y la hacemos un poquito a nuestra manera, pero como siempre, cambiamos las cosas un poco a nuestra manera de expresar.
0: A tu manera nos encanta, Rafa.
1: Vale, pues vamos a ver cómo suena eso.
0: Venga, vamos a ello.

Un aplauso para los artistas, sí señor. Hola, que en mini concierto aquí en el Prat Radio, en el Dimensión Verano. Yo creo que ha sonado bastante bien. Lo que vamos a esperar un ratito más para afinar todavía un poco más. Y continuamos con este mini concierto que nos está encantando ya para empezar con Ulake. Felicidades, porque creo que hacéis buena música y creo que vais a triunfar, porque yo he escuchado más de vosotros. Y bueno, que la gente espere, porque van a escuchar temas muy conocidos y que los defendéis súper bien. Así que ya verán que yo no digo fantasías. En un ratito volvemos con Ulake y continuamos con la música de Dimensión Verano. Gracias por estar con nosotros. Y ahora, en un momento, eso, regulamos y continuamos con la mejor música de Ulake.

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1: 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Ahí está el hielito bien fresquito, aquí en este Dimensión Verano, disfrutando de la formación Ulaque en directo con este flamenquito rumbero que nos encanta, con las versiones pues de, a la forma de Ulaque. Es una pasada, es una pasada. Yo espero que te esté gustando. Bueno, ahora sí, ya tenemos un poquito mejor regulada la cosa y vamos a ver cómo suenan nuevamente Ulaque. Los tenemos ya ahí preparados. ¿Estáis preparados, no?
2: Ahí estamos.
1: Bueno, ¿queréis comentar alguna cosita? Ya que estáis ahí en directo, saludar a alguien, cualquier cosita, para que se vea que estáis aquí.
2: Bueno, pues saludamos a todo el que nos esté escuchando.
1: Pues venga, que son mucha gente,
2: son
1: seguramente.
2: Mucha gente, a todo.
1: Pues nada, esperar que estéis a gusto, que estéis ahí tranquilos, que tenemos tiempo por delante, que hasta las 5 menos cuarto estamos aquí en el Dimensión Verano y vamos haciendo. Esto es hoy pues una fiesta de verano privada, pero a la vez pública.
2: A eso,
1: Bueno, pues nada, comenzamos ya, ¿no?
2: Venga.
1: ¿Qué vais a tocar ahora?
2: Bueno, vamos a hacer un temita de Los Delincuentes.
1: Sí.
2: La Primavera Trompetera.
1: Ah, muy
2: y,
1: famoso.
2: Sí, se la dedicamos a todo el que nos escuche.
1: Pues venga, vamos a ello. Ahí están, Ulaque, en directo en el Prat Radio.

¡Un aplauso! ¡Sí, señor! ¡Sí, señor! Bueno, porque no se pueden escuchar aquí todos los aplausos, y porque también somos los que somos, pero seguramente que hay mucha gente que le gusta y está disfrutando en casa. Gracias por escuchar Dimensión Verano en este especial Rumbita, con la música de siempre, con un laque. Bueno, pues nada, aquí estamos disfrutando y bueno, vamos a hablar un poquito con ellos a ver si podemos. Hola, ¿me escucháis? ¿Me escucháis un poquito? ¿No me escucháis? Hola. Bueno, yo creo que tendríamos que continuar con la música, y ya creo que ya hemos regulado bien la música. Creo que ya suena bien. O sea que seguimos con Ulaque y luego dentro de un rato ya hablamos con ellos a ver qué impresiones tienen de este día especial, llamado 20 de junio, sábado de 2026. En veranito, que ya empieza este domingo, ya estamos en verano prácticamente. Bueno, que ha empezado ya hace una semana, como quien dice. Estamos con la calor, o sea que ahora viene muy bien, pues están las terracitas y hoy hacemos una terracita o una carpa especial dentro de el plató o el estudio, digamos, de el Prat Radio. Ahí están, Ulaque, que empieza en 3, 2, 1 con nuevo tema.

0: Pues nada, ahí está Nulaque sonando en directo en el Prat Radio. Creo que aún no me escucháis. ¿Me escucháis? ¿Me escucháis? ¿Sí? ¿Ya me escucháis? Bueno, pues algo hemos hecho bien ya, ¿eh? Es que yo no estoy acostumbrado a hacer mini conciertos aquí todos los días. Y claro, me tenéis que comprender. Claro, más que tenéis vuestras entradas, vuestras salidas por ahí. Claro, tenemos que regularlo todo. Y yo creo que al final está regulado bien, ¿eh? Ahora sí que está a la perfección. Me vais a pedir perdón que a lo mejor al principio entre vosotros y nosotros estamos un poco descolocados, pero ya está, ahora la cosa está fina, ¿eh? Fina filipina. Bueno, no te escucho muy bien. Ahora, espérate un momentito. A ver, Ran, hola. Así, de fondo un poquito, pero se escucha flojillo.
1: Pues nada, digo que los oyentes nos digan si se oye bien, si les gusta, ¿no?
0: Pues sí, pues también podría ser a través de nuestra web, prat.radio, pueden hacer cositas, también pueden hacerlo a través del Facebook de Divertida Prat, a través de Divertida Dimensión en Instagram, y también en el X estamos con el nombre de Juan López García, que es un servidor que está contigo cada día. Bueno, ya me gustaría estar con cada día con vosotros, pero no, estoy de momento los sábados. Pero sí, tenéis que buscar Juan López García en el X, aquí es el antiguo, ahora me lo diréis vosotros. El Twitter, perfecto, sí, ahí estaba. Bueno, pues nada, yo creo que tenemos que continuar, ¿no, Ram?
1: Pues venga,
0: sí. Se escucha flojito, tú te vas a tener que cambiar cuando quieras hablar un poquito al micrófono de Rafa, porque vemos que se escucha flojito, pero no pasa nada. Hay que continuar con Nulaque y a ver qué va a sonar ahora.
2: Juan López.
0: Dígame.
2: García, a escucharlo todos los días.
0: En el logo te ha gustado, Rafa.
2: Sí, señor.
0: En el logo te ha gustado.
2: Sí, señor. Muy bien.
0: Bueno, pues continuamos con vosotros, venga, majos.
2: Vamos a hacer un temita ahora de Nolasco.
0: Sí.
2: A ver cómo suena.

0: Bueno, pues nada, aquí está Ulake en directo en el Prat Radio, con esas versiones únicas, solamente suyas. Nos encantan sus versiones, espero que a ti también. Y bueno, pues nada, disfrutando de la terracita de Dimensión Verano.
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contamos con Ulaque en directo, sí señor. Y ya sabes, hasta las 5 menos cuarto estamos aquí en el Prat Radio. Le damos un pequeño descanso a Ulaque y continuamos en directo con ellos porque nos están encantando. Esto es Dimensión Verano. Un placer, Juan López. Vamos a darle al tacata.

0: Seguimos aquí con este día tan especial junto a la formación Ulake, la Rumbito de la Buena, con sus músicos. Y vamos ahí en concreto con uno de ellos, Ram, que no es con M, que es con N, que todo el mundo dice con M y no es con M, que Ram es de M, es la leche.
1: Es la leche.
0: Y tú eres la repera. Y tú eres la repera. Señor Ram, a ver si te puedo escuchar, a ver si te puedo escuchar bien, te tengo que regular, espera un momentito. Hola, hola, hola.
2: Hola, ¿me oyes?
0: Ahora sí,
2: bien. Me oyes bien.
0: Perfecto, gracias. Ahora perfecto. ¿Qué tal? ¿Cómo vamos? ¿Bien?
2: Muy bien, muy bien. Con ganas de volver, que teníamos ganas de volver aquí contigo, con este programa tan chulo, esta casa tan acogedora que nos acogéis siempre tan bien.
0: Para nosotros ya sois nuestro grupo favorito. Ya tenéis la medalla de plata ya, ¿eh? La próxima que vengáis ya tendréis la de oro.
2: Hombre, luego platino
0: y... No, luego ya seréis el grupo de Dimensión Divertida.
2: Hombre, ya, eso ya sería un gran honor.
0: Ese es el premio total.
2: Sería un gran honor.
0: Porque ya habréis batido todos los récords.
2: Aquí te hacemos el himno.
0: Pues venga, a ver si llegamos a algo algún día. De momento estamos con vosotros, que es importante. Os escuchamos y nos encantáis. Y bueno, ¿qué nos puedes explicar de los próximos conciertos que vais a realizar y de esas cosas?
2: Sí, mira, nosotros, como ya os contamos, hace tiempo que ya tocamos juntos, hace muchos años, hubo un pequeño parón, hemos vuelto a la carga con más veteranía, más experiencia y con más ganas que antes. Y estamos ahora en fase de empezando a arrancar los conciertos. Tenemos ya asegurado el 15 de julio en un pueblo que se llama La Garriga, juego en casa, que mi familia es de ahí, en el Casino de La Garriga, el 15 de julio, un tardeo muy bonito, en un espacio muy acogedor, muy fresquito, y sobre todo aquí ya trabajando para... Tenemos un repertorio muy extenso, y entonces cualquier persona, cualquier entidad, centro, restaurante, para fiestas, estamos aquí para lo que sea, que nos podéis contactar, fichar, para lo que queráis, estamos abiertos a todos. Nos podéis encontrar tanto en Instagram, en YouTube, en Facebook, con

0: nombre arroba ulake.rumbaflamenco, ulake.rumbaflamenco. Y nada, estamos aquí para abrirnos...
1: puertas.
0: Puertas, ahí lo has dicho. Ahí lo has dicho.
1: Y cerrar heridas, ¿no? Sí. Porque hay una canción que se llama así concretamente: abriendo puertas y cerrando heridas.
0: Cerrando heridas.
1: Y vosotros vais a abrir puertas para cerrar muchas heridas.
0: Totalmente.
1: Que os la cierren todas las heridas.
0: Hombre,
1: ¿no? Si
0: siempre
1: mejor,
0: queda alguna,
1: mejor,
0: que eso, ¿no? Curte. Eso cicatriza y se cudre. Las cicatrices.
1: ¿Quién sabe? Oye, igual la próxima vez tienes que hacer la sintonía de nuevo mundial de dentro de 4 años. Yo qué sé. Vamos a soñar un poquito.
0: Solo hay que menear las caderas.
1: Y a los Manolos, que hicieron la de las Olimpiadas de 92.
0: Sin duda, nunca se sabe.
1: Pues nada, ahí estáis abiertos a cualquier contratación.
0: Sí, en el
1: Baix Llobregat o también cualquier sitio, ¿no?
0: Exacto. Ahora nosotros tenemos un extensísimo repertorio, y dicho extenso a conciencia, ¿eh? Tenemos más de 20 temas, 25, 27 temas. Y lo que sí que hemos hecho es que ahora hemos incorporado muchas versiones, como estáis oyendo en el día de hoy.
1: Sí, sí.
0: Obviamente nosotros ya publicamos un disco, estamos ya preparando el segundo, etcétera, etcétera.
1: Ahí pero... también está el disco dentro de las mejores plataformas, ¿no?
0: Exactamente, nos podéis encontrar en cualquier plataforma digital y encontraréis nuestro primer disco con composiciones del señor Román, de Rafa, del cantante, del compositor, del guitarra y el alma de la banda. Y ahora estamos muy metidos en versiones, en darle un colorecito, bueno, algo distinto a todos estos temas tan conocidos.
1: Colorcito al verano. Es que estáis haciendo ahora que el verano sea más alegre.
0: Hombre.
1: Estamos ya entrando en el verano, que es mañana, y bueno, y vais a hacer conciertos en verano. O sea, que hay que seguiros sí o sí, porque va a ser alegría.
0: Exacto.
1: Vamos, de la buena.
0: Y que nos falta en conciertos, es decir, que cualquiera que quiera un conciertito, aquí nos tenéis para lo que queráis, que fiesta no nos falta.
1: Bueno, se pueden poner en contacto con vosotros o también con el Dimensión Divertida, porque no, yo puedo hacer intermediario.
0: Hombre, por supuesto, es de la familia.
1: Que se pongan en contacto con nosotros a través de las redes del Dimensión Divertida. Una es en el Facebook de Divertida Prat o Divertida Dimensión, y también está el Instagram con el Divertida Dimensión, y también está el X que comentaba antes con mi nombre, Juan López García. Pues bueno, cualquier de esas líneas de contacto, iba a decir yo, que ya no existe la línea de contacto, pero son los puntos de encuentro.
0: Exacto.
1: Cualquier de esos puntos de encuentro, pues ahí estoy yo también para recibir cualquier oferta para Ulake.
0: Quien no nos encuentre es porque no quiere, porque hoy día se bueno, encuentran siempre. En
1: vamos a ver, nosotros hemos lanzado aquí un poquito la cebolla, a ver si la recogen por ahí.
0: Ole, sería genial.
1: A ver, ojalá, yo os deseo las mejores de las suertes.
0: Muchísimas gracias, Juan.
1: Bueno, pues vamos a continuar con esto que nos está encantando hoy. Son las 4 en punto ahora mismo del mediodía. Nos quedan 3/4 de hora, que podéis hacer lo que queráis todavía, porque aquí estamos para eso. Haremos un descansito de nuevo con más música y vamos hablando.
0: Perfecto.
1: De las cositas que gustan a la gente.
0: Pues vamos a hacer un tema que, y lo digo irónicamente por si acaso no se queda claro, un tema poco conocido, es un himno en la rumba. Orgullo del barrio.
1: Venga, vamos con el barrio bueno, que tiene nuevo disco, por cierto. Yo todavía tengo que descubrirlo, porque me gusta el barrio, pero sé que tiene nuevo disco y vamos a ir a tope con ellos. Con él, con el barrio y con ellos, con Ulake. Voy a regular un poquito otra vez el volumen y estamos ya con ellos, con Ulake de nuevo aquí en el Prat.radio, en el 91.6 de la FM. Que comience de nuevo la rumbita de la buena.
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0: Bueno, que estoy aquí, que estoy aquí. Lo que pasa es que estaba liado con otra cosita. No os aplaudo porque ya os he aplaudido antes y os merecéis aplausos, pero de más gente. Creo que tenéis que figurar que está la gente al otro lado aplaudiendo. Al otro lado del aparato receptor, claro. Bueno, no sé si me escucháis, porque veo que algo ha bajado por aquí, pero es que tengo que estar regulando porque si no, es que esto se va de la castaña. Y bueno, espero que la gente esté escuchándolo bien y esté ahí a gusto escuchando Dimensión Verano. Aquí estamos, hasta las 5 menos cuarto, con un laque en directo. Esto es una cosa única que tenéis que aprovechar, porque en el Dimensión Verano no siempre tenemos mini conciertos y esto hay que disfrutarlo, y más ahora que empieza mañana el veranito. Y ya sabéis que si queréis rescatar el programa, lo podéis hacer a través de el podcast de la radio, entrando en el prat.radio y buscando en programación Dimensión Divertida, ¿vale? Recuerda que aunque estemos en Dimensión Verano, sigue siendo Dimensión Divertida, ¿vale? Pero estamos con este especial verano que va a sonar hasta finales de septiembre, porque esta vez vamos a alargar el Dimensión Verano hasta septiembre. Vamos a aparcar un poco la moto a partir de agosto. En agosto haremos las vacaciones y haremos un mes de Dimensión Verano recordando lo que ha sido un poquito el Dimensión Verano antes de agosto, y también haremos hincapié en los nuevos temas que vayan entrando en el Dimensión Divertida. Bueno, gracias a todos y a todas. Yo creo que tenemos que continuar con el concierto. No sé si me escucháis, Ulaque, pero de momento bien. Veremos a ver cómo la gente lo está escuchando. De momento yo no estoy con las redes, estoy un poco aparcado, como dice el de la serie, aparcado. No sé si habéis visto el tema, pero yo solamente lo conozco por eso. El de, ¿cómo era? La que se avecina, ¿no? Bueno, es que es mi mujer la que ve la serie. Total, que ya me entendéis. Que aquí estamos disfrutando y queremos seguir disfrutando de Ulaque. ¿Y qué vamos a tocar ahora?
1: Pues mira, vamos a hacer una cosa especial. Es una fusión de dos temas: el Bailame de los Gypsy Kings con el Anillo de Lebrijano.
0: Esto es un medley, ¿no?
1: Es un medley, sí.
0: Vale.
1: Sí, sí, de dos temas un poco así bastante distintos, que son el Bailame y el Anillo del Lebrijano. Son un poco... pero hemos fusionado.
0: Va, venga, vamos a ver esa fusión bonita. Venga, que aquí estamos, Ulaque en concierto en el Dimensión Verano.

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0: estamos disfrutando de Dimensión Verano con Ulake en directo. Gracias por estar ahí todavía. Y ya sabes, la semana que viene tenemos otro especial. Y te lo tengo que recordar, que si has llegado tarde, tenemos el especial que teníamos pendiente, Dance, de música dance, con Dr. Morgan, que vuelve con un servidor y que estaremos durante, pues eso, las 2 horas 45, de 2 a 5 menos cuarto, estaremos aquí la semana que viene con el especial Dance. Hoy rumbita, y la semana que viene Dance, y veremos a la siguiente. Permaneced a la escucha, porque Dimensión Verano viene repleta de sorpresas este verano. Bueno, pues nada, yo creo que Ulake está a tope. Lo tenemos que escucharse todavía, porque creo que tienen todavía repertorio, ¿no? ¿Hay repertorio? ¿Sí? Pues venga, pues vamos a continuar. Yo creo que ya podéis continuar, porque yo me callo, os veo, os escucho y ya está. Y los demás también. ¿Estáis preparados? Bueno, están ahí preparándose. De momento, ya sabes, recordarte que estamos en este especial rumbita, con la música de Dimensión Divertida también, que ha estado escuchándose. Y bueno, pues disfrutando de un sábado más aquí en la sobremesa del Prat Radio. Estamos ya con Ulake en directo nuevamente. Vamos a otro temita.
1: Venga, pues ya está, ¿no? Con este vamos, hacemos un temita del Junco, que se lo conoce todo el mundo también. Vale, pues sí, vamos a hacer un temita del Junco. Hola, mi amor, ¿no?

Perfecto, maravilloso, como diría aquel. Estamos disfrutando, sí que señor, sí señor. Yo lo único que quiero es ya pediros un favor, porque creo que ya estáis casi ya lo último del repertorio, ¿no? Es que yo he escuchado a Rafa cantar una canción y me gustaría que sonase hoy. Y es la de Orozco, un pedacito de ti. No sé cómo lo lleváis el tema, si no, os he pillado por sorpresa, pero es que es un tema que él lo canta muy bien y la verdad que me gustaría escucharlo, pero si no se puede no pasa nada, ¿eh? Esto ha sido que os he pillado por detrás, vamos. No sé, ¿estáis, sois capaces? ¿No? ¿Cómo lo veis? ¿Cómo lo veis? Bueno, ahí está intentándolo, les he pillado un poquito a contrarreloj. Y ya veremos a ver si lo conseguimos, pero yo creo que son buenos músicos y lo vamos a conseguir poco a poco.

0: de Pedacitos de Ti. Sí, señor, ahí está Rafa. Yo con un ratito ya tenía bastante, ¿eh? Tampoco quería yo aquí que hicierais el tema cuando os he pillado aquí de repente.
1: No has pillado porque...
2: Juan, eso es examen sorpresa, ¿eh?
1: Sí, no has pillado.
0: Bueno, pues nada, no pasa nada. Yo es que cuando he escuchado a Rafa cantar esa canción, me ha gustado cuando la ha cantado. Y bueno, ya tenía yo la pretensión de cortar, ¿eh? Pasa que ha venido mi mujer por aquí de repente y yo digo, ya verás, lo estoy haciendo sufrir. Yo sabía que no estaba preparado el tema. Bueno, no ha sido mala intención, ¿eh? Perdonadme. Bueno, pues nada, uno más, ¿no? Uno más, yo creo que ya da tiempo y ya está, y nos vamos. ¿Qué vamos a cantar? Y si queréis que recordar todavía lo de las redes, tú, Ran, que estás puesto.
2: Mira, en redes nos podéis encontrar arroba ulake.rumbaflamenco. Ulake.rumbaflamenco.
0: Ajá.
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0: Repítelo otra vez porque si no la gente no le da tiempo.
1: Que venga él y que lo repita.
0: A ver, venga, poco a poco. Que la gente le dé tiempo a coger papel y lápiz.
1: Es que me está haciendo señas.
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0: Otra vez, venga, otra vez.
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0: Pues venga, contratación para Ulake, que necesita bolos para este verano. Apoyo vuestro, apoyo mío también. Ya sabéis que podéis redirigiros también a las redes de Dimensión Divertida, a través del Facebook, a través del Instagram, a través del X. El Facebook es de Divertida Prat, o Divertida Dimensión, también Divertida Dimensión como Instagram. Y tenéis el X como Juan López García. Esto lo digo yo, contigo cada día, que le ha gustado a Rafa. Contigo día a día.
2: Día a día, sí.
0: Día a día, que queda mejor. Eso tengo que hacer yo la promo, ¿eh? Aún no la tengo hecha.
1: Te la haremos nosotros.
0: Sí, pues venga, a ver si es verdad. Ay, con Juan López, contigo cada día, día a día.
2: Escúchalo cada día.

0: Ay, ay, Juan López García.
1: Ahí tienes ya una cuña.
0: Ya está, ya está. He cantado hasta yo, tú.
1: Ya te he visto.
0: Esto no puede ser.
1: Está venido arriba.
0: Uy, que bueno. Yo me vengo aquí rápido arriba. No te veas tú. Que yo ya mismo me pongo a cantar también.
1: Ya te vemos.
0: Cuando deje la radio, es lo próximo ya. Bueno, pues vamos al último tema, ¿no?
1: Venga, va, vamos a hacer otro temilla de los delincuentes. A ver cómo suena eso.
0: Venga.

Bueno, pues nada, hay que dar un laque un día más en el Dimensión Verano. Y bueno, nada, yo ya no sé lo que os puedo preguntar más. Solamente si queréis comentar más cositas, pues nos queda nada, 5 minutillos más si queréis. Y si os animáis a decir alguna cosa más y cantar un tema más, como eso que la gente esté diciendo otra, o tenéis que imaginar, ¿eh? O lo tenéis que imaginar, que la gente detrás, en su casa, está diciendo otra, pues ¿qué cantaríais? ¿Qué cantaríais? Es que tenéis preparado lo que tenéis preparado.

0: ahí estaba Ulac en concierto, mini concierto, diría yo, aquí en el Dimensión Divertida, Dimensión Verano. Ya nos gustaría, hubiera sido un gran concierto, bueno, de muchas canciones, pero claro, hay el tiempo que hay. Pero yo creo que ha estado muy bien, muy ajustado al tiempo que nosotros utilizamos siempre aquí en el Dimensión Verano. Espero que os haya gustado. Vamos a darle un fuerte aplauso. A ver, a ver. Ahora sí. Ahí está el aplauso que no podíamos darle, porque estaba yo muy ocupado con todos los botones. Bueno, bueno, vamos a intentar de despedir de ellos. A ver, bueno, a ver, ¿quién habla por ahí? ¿Quién habla por ahí? Que se escuche, va. A ver, que nos, bueno, vamos ya, ¿no?
1: Que eso ha sido un fin de fiesta aquí improvisado, lo que ha salido.
0: A ver, ahora se escuchaba mal, no sé qué ha pasado, pero bueno, se escucha bajito, pero
1: ahora
0: bueno.
1: ¿Se escucha bajito?
0: Habéis tocado algo, pero no pasa
2: ahora,
0: nada.
2: Ahora. A ver si es que.
0: Ahora sí.
2: Ahora.
0: Pues nada, Rafa, que has hecho fenomenal, como siempre. Eres un tío único. Sigue así, porque yo creo que la vida te depara sorpresas, sorpresas te dará la vida. Y si no, te las deseo yo.
2: Claro, esto me están diciendo que la sorpresa se la he dado yo hoy. Que he cantado lo que me ha dado la gana y lo he llevado ahí a carretilla. Pero bueno, eso es bueno, porque luego cuando te piden cosas, pues tiene que salir por donde salga. Y lo primero, claro, que ha salido es lo que ha salido.
0: Claro.
2: ¿Verdad? ¿O no?
0: Nada, el improvisado también cuenta, tú.
2: Hombre, claro.
0: Claro, no, claro que sí. No, sí. Queda muy bien. Aparte que luego vamos a poner vídeos que la trastienda ha seguido cantando. Que no sí, solamente sí, lo que ha salido ahí.
2: Dice, canta lo que te da la gana. Tenemos 30 temas ensayados, dice, y luego te inventa lo que te da
0: la gana. Sí, si no hemos inventado la de Juan López García y todo.
2: Esa buena. Vamos a hacer una cuña buena.
0: Ya te digo. Bueno, pues ya veis que es diversión a tope. Rafa y su equipo, Ulac en completo, ahí han estado pues tocando y disfrutando, espero, con Dimensión Verano. Y aquí seréis pues bien recibidos cada vez que queráis. Ya sabéis que seguimos en septiembre, y si no, pues el año que viene, cuando queráis, pues en la nueva temporada, estamos preparados para lo que venga, de nuevo de Ulac.
2: Muchas gracias, como siempre.
0: Me acabo de cargar un mosquito, perdón por el sonido.
2: Creen que estaba tocando las palmas, sí, para cantar
0: ya,
2: otra vez.
0: Ya estaba yo animándome.
2: Pues, muchas gracias por todo, como siempre, que nos trata fenomenal, y espero que a toda la gente del PRA y alrededores que nos escuchen, que nos veamos prontito en las actuaciones que están previstas, que estamos tratando en este momento, que tenemos varias que las tenemos ahí hirviendo en la olla, y bueno, empezaremos a vernos pronto, físicamente.
0: Bueno, venga, para finalizar, va, que yo estoy dando oportunidades y más no puedo dar. Teléfono de nuevo, contactos.
2: Venga, que hablen los compis.
0: Mis contactos ya lo sabe la gente, que pueden redirigirse a Dimensión Divertida con el tema de Ulac, cuando quieran contratación de Ulac, ya saben, conmigo. Pero con vosotros, ¿cómo lo hacemos?
3: Pues mira, te dejo un número de teléfono.
0: Venga, vamos a ello.
3: 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Y luego estamos en las redes, tanto en Instagram como en YouTube, y en Facebook, ulac.rumbaflamenco.
0: Perfecto.
3: Y ahí estamos localizados.
0: Vale, pues venga, tú mismo recuérdame quién has estado dentro de la formación Ulac tocando aquí y quiénes hemos estado aquí en el Dimensión Verano.
3: Vale, pues hoy hemos estado aquí al cajón, Jonathan, San Martín, Ran, Roger, a la flauta, Rafa Román, a la guitarra.
4: Que ha hecho lo que ha salido los huevos.
3: Sí, que ha sido muy creativo hoy.
4: Ha hecho lo que ha dado la gana, ha hecho lo que ha querido.
3: Y yo al bajo, Didac Pedrero.
0: Y te olvidas que hemos tenido seguidores por aquí también, o algún amigo vuestro, no sé quién es todavía.
1: Hombre,
0: ha sido un observador, que encima ha sido el cámara.
3: Además. Ha sido cámara, sí,
0: o
3: sí.
0: O sea,
3: sí,
0: que un saludo para él también.
3: Claro, un aplauso para Alberto.
0: Pues nada.
3: Muchas gracias.
0: Venga, majete, es un placer como siempre. Ya sabéis que estamos aquí con vosotros cuando queráis para conseguir la medalla de plata. Y si llegamos ya a la próxima más, pues ya sabéis que tenéis aquí un privilegio de ser el grupo de Dimensión Verano, ¿no? Dimensión Divertida.
2: Pedazo de honor.
0: O vamos a tener que hacer el trofeo y todo. Venga, hombre, que
1: gracias,
0: vaya bien.
1: Familia.
0: Feliz verano, feliz verano sobre todo.
1: Igualmente.
0: Venga, Ulac, a tope. Venga. Un placer, claro que sí. Ha sido un placer estar presentando aquí a Ulac. Y nosotros continuamos ya en lo que nos queda. Nos queda un poquito, 8 minutitos y nos vamos.

ha sido cuestión de tiempo. Al final me queda menos de un minuto para despedirme de ti. Un placer, Juan López. Os emplazo la semana que viene. Ya sabéis, especial Dance con Dr. Morgan y un servidor. Estaremos aquí dándolo todo. No te lo pierdas porque va a ser otro programa especial, ¿vale? Lo hemos pasado genial, súper bien. Espero que tú también, ¿eh? Venga, a disfrutar del verano que empieza mañana. Y bueno, y la selección española, quien sea de la selección española, que siga la selección española, pues nada, a ver si mañana hay victoria y seguimos adelante en el Mundial, ¿vale? Hemos puesto el tema del Mundial también, ¿eh? Bueno, el tema de España en el Mundial. Anteriormente, el pasaje, claro, yo he estado aquí con un laque. Más que nada para que intentaran sonar bien, a ver cómo han sonado. Bueno, pues nada, un placer. Hasta la semana que viene. Buen fin de semana a todos.

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3: Buenas noches. Buenas noches, bienvenidos un sábado más a esto que es el Time for DJs. Hoy edición sábado 20 de junio del 2026. Saludos de quien te habla, Alonso Ureña. Y también pues saludos de...

0: el otro 50% del Time for This es el amigo José Luis Granado, conocido como Pepelu. ¿Qué tal, Pepelu? Buenas noches.
1: Hey, buenas noches, ¿qué tal? ¿Cómo estáis? ¿Os estáis quemando? Pues habéis llegado al Time for This, que os refrescará la noche con buena música.
0: Pues sí.
1: Idos preparando porque llega San Juanito.
0: Y nosotros vamos a darle inicio al programa de hoy, si te parece, y me das permiso, Pepelu.
1: Sí, claro, sí, San Juan.
0: Vamos.
2: 5, 4, 3, 2, 1, 0.
0: Arrancamos los motores del sábado noche. Hoy estoy aquí con peleándome con las revers, ¿eh?
1: Tienes ahí, no te escuchas como quieres.
0: No, porque mira, me pongo o demasiado a revers y suena así o me pongo muy poca y no sueno sin nada. Pero bueno, vamos a buscar aquí
1: bueno,
0: el punto.
1: Bueno, presenta el primero y ahora traceamos.
0: Sí, es lo que tiene tocando los botoncitos y no los dejo en su sitio. Pero bueno. Pero bueno, ¿qué vamos a hacer? Pepelu, que te veo ahí muy acalorado hoy, ¿eh? Tienes calorcita.
1: Sí, sí, es que este fin de semana suben las temperaturas. Iros preparando que mañana vamos a salir ardiendo literalmente las personas. No, el asfalto va a quemar.
0: Pues lo que va a quemar esta noche es la dance floor, la pista de baile.
1: La pista de baile.
0: Con sonidos como estos empezamos muy tranquilitos, ¿eh? Vamos a ir haciendo que coja temperatura poco a poco.

0: Pues hemos arrancado con los sonidos de Bertie and Kelly C, ese Sweet Love, con las remezclas de DJ Fuge.
1: Qué bien quedan las voces de las chicas y las trompetitas o los pitos en general.
0: Sí. Pues el tema estaba muy, muy, muy logrado. Y esto...
1: All I want,
0: all I want is the bass. Ya lo dice, ya lo dice.
1: Ya lo ha dicho ella. Sí.
0: Pepe lo apunta. El amigo Mousty está detrás de esto.
1: Oh, oh, oh.

0: recuperando el tema de Mosty, All I Want Is The Bass.
1: Oh, esto que viene.
0: Sí, esto que viene tiene miga. El amigo Sin Skyline, esto se llama Stay Beside Me. Mira qué elegancia, Pepe. Vale.
1: Mira. Qué violines, madre mía. Los pitos y los violines me vuelven loco.
0: Los pitos, madre mía.
1: Pitos, sí.
0: A ver, ten cuidado.
1: Comúnmente llamado a los instrumentos de viento.
0: Sí, que tienen un bujero, sí.
1: No, que soplas.
0: Por eso, que soplas además. Lo estás arreglando más, Pepe Lu. Venga, vamos, dale. Vamos.

0: Apúntame una referencia para tu playlist de DJ Sin Scandal y este Stay Beside Me. Nos vamos a ir a recuperar uno de las Ultra Records del amigo Michael Gray. Lo hemos hecho girar ya un par de veces, pero esta semana hemos dicho, venga, otra vez, antes pues, del veranito.
1: Pero se lo merece. Si es que todos estos entran muy bien en el veranito.
0: Sí, señor. El amigo Michael Gray con el featuring de Sian Lee. Esto se llama Gravity. Pepelo, esto sí que tiene gravedad, ¿eh? Ya verás tú.
1: Ya verás cómo nos hace volar.
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0: Pepe, lo que no hemos dicho nada, no hemos presentado el tema como es debido.
1: Bueno, para no machacar esta lindeza.
0: Sí, ¿no? Mamie P and Fatima Provillon, esto se llama You Know How to Love Me. Con él vamos a ir poniendo, pues, finalizando ya, como aquel que dice, este primer bloque del Time for DJs, 30 sobre las 10. Pero nos vamos a ir, vamos a dejar
1: este bloque bien alto.
0: Sí. Desde la Groove Culture, desde la Italia, con el amigo Church Funk, Danny Losito, y este Lost Without You.

0: Cómo nos gusta esta producción de Serge Funk and Danny Lousito, Lost Without You. 35 sobre las 10. ¿Dónde estás, Pepe, lo conectado? Que no lo sabe la gente, por si está conectándose pues ahora.
1: Yo siempre, los sábados de 10 a 12, estoy conectado al Pra Radio o a Radio Espí. Es muy fácil, porque allí encontrarás al tío Alonso y al tío Pepe lo haciendo el Time for DJs. Es muy fácil.
0: Claro, mira qué sencillo lo pone todo. Después de declarar que le gustaban los pitos, ahora dice que está escuchando el Time for DJs hasta las 12. Muy bien, Pepe.
1: Porque hay dos pitos.
0: Sí.
1: Y las señales horarias también son pitos.
0: Sí, sí, sí. De pito, pito y colorito. Vamos a ver, esto.
1: Tu tamborito.
0: Sí. Que yo no sé ya lo que pongo. Ya, Pepe, me despistas. Vamos a ver. Rafael Clavolino, ¿eh? Este también a lo mejor. Clavolino, este a lo mejor también se gasta un buen pito. No lo sabemos. Use what you got. Nada. Un poquito de dance music.
1: Exacto.
0: Venga.

0: descubriendo aquí cositas que teníamos ahí en la maleta colgadas de hace alguna semana.
1: Demasiada novedad a puertas del verano, no, en el verano hay demasiada novedad que no nos da tiempo a repasar.
0: No, y nos gusta ir poniendo todo lo que nos curramos para vosotros. Escuchábamos a Rafael Clavolino y ese Use What You Got, y ahora Julio Torres, Key Toots, y esto se llama Stay a Bit Longer. Propuestas interesantes, curiosas.
1: Exacto.
2: Okay, bye.

0: En el Time for DJs 91.6 FM al Prat Radio,
1: 107.2 Radio Despí.
0: Por cierto, que Radio Despí estuvimos viendo hace poco ahí.
1: Sí,
0: estudios tan chulos que tenemos ahí montados, ¿eh?
1: Sí, esa, después de ese bache, me voy, vengo, tengo estudios nuevos, jaleo varios, vuelven a sus estudios de toda la vida, pero remodeladitos, bien bonitos y bien apañados. A ver si nos escapamos.
0: Sí, a ver si nos escapamos, porque nos estamos volviendo un poquito nosotros señoritos, ¿eh? En este formato cueva que tenemos últimamente.
1: Sí. ¿Eh? Sí, alguna vez lo comento con algún compañero que hace también radio por ahí. Hostia, sí que es verdad que hemos perdido ese toque radio, tocar la radio.
0: Sí.

0: Venga, Pepelo, sonidos veraniegos.
1: Ritmo maniático.
0: Magnético.
1: Maniático.
0: No, magnético. Disco Strummer se llaman. Y nos traen esta propuesta así muy verano, muy desenfadada.
1: Parece tocada, ¿eh?
0: Sí, bueno, no te fíes, que la IA hace maravillas, ya. ¿Eh? Y los que escuchábamos antes, pues si lo quieres tener apuntado, Kevin McKay y su Two of Hearts, que no lo habíamos dicho, hay que comentarlo todo. Escuchamos este ritmo magnético.

0: Pues ahí estaba ese disco Strawberry, su ritmo magnético.
1: Lo que... tiene su gracia.
0: Sí, tiene su rollito. Lo que es muy magnético es lo que viene ahora, ¿eh?
2: Sí, sí, sí. El residente de los martes en Pacha Ibiza.
0: El amigo Disco Cherry, ¿eh?
2: El Disco Cherry, exacto, que indirectamente o directamente les ha hecho esta canción. No tiene más. Purple Disco Machine.
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0: Ahí queda esa referencia del amigo Purple Disco Machine desde su residencia semanal en Pacha Ibiza, como decía el amigo Pepelo.
1: Disco Cherry, está clarito.
0: Sí, Disco Cherry, es este trabajo, pues más que nada pues para promocionar sus salas, sus...
1: Las dos cosas, sí. se promociona la discoteca y hago un temazo.
0: Sí, señor, y temazo el que estamos recuperando ahora mismo de la mano de WH0 and Rui J. Esto es el clásico, el Plastic Dreams.
1: Buah.
0: Traído a este 2026. Con él llegamos a las 11 si te parece, Pepe, ¿no? ¿Vale?
1: Venga.
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0: 9 sobre las 11, lo dicho, bienvenido, bienvenida si te acabas de incorporar, y si no, pues gracias por estar ahí conectando con nosotros. Hemos arrancado muy techno, ¿eh? Muy tech house esta segunda hora, Pepelo.
1: Lo que toca es lo que toca.
0: Y lo que toca pues son descubrir cosas interesantes, como esta que gira de Delpin, Paul Martin y Nando Martínez. Esto se llama Whoops y está editado y planchado por una discográfica que se llama La Pera Records. O sea, tus sonidos contundentes, ¿eh? Ya verás.
1: Suena muy guay.
0: Pues te va a molar.
1: Ahora te voy a contar una cosa. Bueno, me la podíamos contar en abierto después, pero ahora te lo consulto.

0: 15 sobre las 11. Hoy.
1: Esto tiene soniditos, ¿eh?
0: Esto tiene mucho rollo también. Referencia ID. ID. El tema No Way Out.
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0: Pues ahí quedaba esa referencia. ITID is no way out. Y ahora conectamos con Read the News y este Back for the Rush. Hoy estarás contento, ¿no, Pepe? Hoy estamos muy tecnos, ¿eh?
1: Muy bien, no, pero son sonidos chulos.
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0: 24 sobre las 11. Nos vamos a la old school, como dice el tema. Nos vamos al Welcome Back, se llama el título. Ellos le ponen eso de old school, o sea, que volvemos a como se hacía antes, el techno, ¿no?
1: Exacto.
0: Y la propuesta es de Jack Two and Hilary Saint. También tiene miga, ¿eh?
1: Sí.
0: Hoy estamos muy tecnológicos.
1: Bueno.
0: Por eso te digo que estás contento, ¿eh, amigo?
1: Hay día para todos.

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